0: manejan los argentinos, que siempre han sido así.
1: Sí, incluso algunos decían, no bastó con el corazón, porque sabía que no estaban jugando tan bien como lo había hecho, por ejemplo, Francia, que se cayó en el partido ese donde los eliminan los españoles, los mismos españoles, pero bueno, los argentinos no les ajustó. Nosotros mañana tenemos la continuidad de los 100 años de nuestra ciudad, del siglo de la ciudad, y tendremos los 61 años de Corpocentro, voz e imagen de la zona central del país.
0: Vaya síntoma para estos 100 años, doctor. Porque usted recuerda aquella reunión que estuvimos con el alcalde, se pronostica algo fuerte para fin de año.
1: Sí.
0: Se pronostica algo
1: nunca fuerte.
0: Nunca antes visto
1: para fin de año. Nunca antes visto para fin de año. Se está planificando. Yo quiero decirles que estaba en nuestros planes que mañana que es 21 de julio, que estaremos en este concierto de la gran banda, en los 100 años de Siguatepec y los 61 de Corpocentro, que hemos acompañado la ciudad. Queríamos también mostrar la nueva unidad de bomberos, única en Honduras como esa, con las capacidades que tendrá, que tiene, ¿no? Que tendrá. Imagínate. Que tiene. ¿Y por qué les digo que tiene?
0: Es porque está comprada.
1: Porque esa máquina inició su camino a Siguatepeque hoy.
0: Hoy.
1: Confirmado. Hoy, la máquina de bomberos inició su camino hoy. Por los datos que me dan, en la primera semana de agosto, con el viaje que tiene que hacer en ferry especial, porque no creen que son cualquier tipo de barco, son ferries especiales, en barco especial en el que viene, entonces estará para, esperemos, la primera semana de agosto. La primera semana de agosto.
0: Qué bien,
1: o sea,
0: hubiese
1: solo
0: sido.
1: Buenas noticias, ¿no? Solo buenas noticias. Y mañana es para que puedan ir en familia, le ayuden a los emprendedores y puedan disfrutar de una velada de la gran banda totalmente gratis en nuestra Plaza Cívica La Amistad.
0: A esta hora le voy a decir que ya hay algún congestionamiento normal en la ciudad porque ya están instalando los emprendedores y algunas tarimas de transmisión y otras cosas que se tienen preparadas para mañana. Pero doctor, yo quiero agradecer la confianza de la empresa, ¿verdad? Primero, por supuesto, la confianza de las autoridades municipales. Y porque es bueno ganarse la confianza también, doctor, porque cuando uno no maneja fondos.
1: Así es. Es decir,
0: porque nosotros ahí dejamos que la alcaldía haga su propio trabajo en apoyo a los emprendedores.
1: Así es.
0: Y que ellos dispongan y que ellos hagan y ellos sabrán los convenios que tienen. Y aquí nosotros lo que hacemos, doctor, es tratar, y siempre tuve el sueño, doctor, y decir yo a la gente acá en la ciudad se merece cosas muy buenas, gratis. Traían la gran banda siempre, venía muy seguido, pero era pagado.
1: Sí.
0: Y ahorita en menos de 2 meses tenemos gratis ocasiones a la gran banda.
1: Yo recuerdo cuando se jugó la primera final, que fue cuando hicimos el concierto de centenario, un jueves. Ese era el primer partido que se jugaba Maratón Motagua en San Pedro Sula. Y de a poco la gente iba llegando, y al final los amigos de la gran banda terminaron emocionados al ver aquella plaza llena, ¿no? Entre semana. Hay un sinnúmero de comentarios en nuestra página de Facebook. Y dos que tres que dicen que por qué martes, por qué en el sábado, pero desafortunadamente no es para darle gusto a todo el mundo. Es para la mayoría, porque nosotros somos mayoría, no cabe ninguna duda. Y le voy a decir algo. Vamos a celebrar los 61 años en la Plaza Cívica La Amistad. ¿Y sabe dónde se escuchó por primera vez una radioestación acá en el centro del país? Y con la canción de Los Panchos, Recuerdo de Ti, 1:15 de la tarde, en un día domingo, gris, con un poco de lluvia. Donde es el China Palace, frente a Carrión. Ahí
0: Qué
1: empezó
0: buena.
1: La radiodifusión. O sea, vamos a estar a media
0: metro,
1: cuadra,
0: a
1: media cuadra de donde empezó la radiodifusión. Porque es cierto, somos parte, somos de la familia de esta empresa, pero somos historia. Eso no nos va a quitar nadie, somos historia, somos progreso en Siguatepec, que hemos acompañado al desarrollo de esta ciudad desde el mismísimo día que se inauguró.
0: La matriz de la comunicación, la llamo yo cuando saludo en la mañana.
1: Y no existe otra. Y no existe otra más poderosa, más potente, que llegue a mayor cantidad de gente, en mayor sistema de cable, en sistemas abiertos, legales como empresa.
0: Fíjese que La persona que conduce TN5 matutino,
1: ¿sí?,
0: Ramón Matute, es de Marcala, La Paz.
1: ¿Ah, sí?
0: De Marcala. Y siempre que él me llama, lo que me dice, la Centro Poder en Radio. Esas son las frases, y se acuerda de muchos locutores que han desfilado por Centro Radial, sí, y que dice, es que será la radio de nosotros en los cafetales, Omar. Entonces yo creo que esa historia mañana, doctor, van a haber muchos que van a tener algunos lapsos de nostalgia, pero más está para que nos vayamos,
1: sí,
0: a poder,
1: sí,
0: divertir.
1: La invitación es para que ustedes se vayan temprano en familia. Vamos a estar transmitiendo desde temprano ahí en la plaza. Estaremos transmitiendo el concierto, vamos a transmitir el concierto, los 100 años. Tenemos entendido que la municipalidad también va a hacer reconocimiento a familias, organizaciones que han acompañado a la ciudad, pero que han acompañado a la ciudad en el desarrollo, ¿no? No que han vegetado en 100 años. Entiendo yo, ¿no? Entiendo de que van a reconocer a personas de que han llegado, han nacido, se han instalado aquí y han desarrollado nuestro municipio.
0: Y que no han buscado aplausos, doctor.
1: No
0: han buscado aplausos, porque muchas
1: pero
0: personas...
1: Pero eso lo maneja la municipalidad, no lo
0: correcto,
1: manejamos
0: nosotros. Correcto.
1: No tenemos nada que ver en eso, eso lo manejan ellos. Nosotros lo que tenemos que ver es en decirles, ¿sabe qué? Mañana es martes 21 de julio y a las 7 de la noche la gran banda inicia su gran concierto. Que tuvimos el pasado, la gente se ponía a bailar ahí enfrente y lo disfrutó. No tuvimos nada que lamentar. Agradecerle al primer batallón de ingenieros, a la Policía Nacional Preventiva, que ya incluso se han reunido con ustedes, ¿no?
0: Es correcto.
1: Porque me ha tocado, este mes he estado mucho fuera del país. Estuve en Miami 10 días y luego estuve en Medellín, Colombia, y solo miraba las reuniones de ustedes cuando ustedes comunicaban que ya estaban reuniéndose con los amigos del primer batallón de ingenieros, de la policía, para la seguridad, con los emprendedores, la municipalidad, para darles esa oportunidad de que puedan hacer sus ventas esa noche, que podamos en familia disfrutar en la Plaza Cívica La Amistad. Una noche mágica, una noche que conmemora la historia, que la historia de estos 100 años de nuestra ciudad, de los 61 de esta empresa de radio y televisión, dos canales de televisión, cuatro estaciones de radio legales, insisto, ¿no?, regidas por la CONATEL, la Comisión Nacional de Telecomunicaciones. Vamos entonces a compartir esta noche con todos aquellos que vayan a la plaza, y los que no pueden, véanla por televisión. Sí,
0: pero lo mejor es que
1: véanla
0: vayan.
1: Por televisión,
0: lo mejor,
1: claro,
0: es que vayan.
1: Lo mejor,
0: doctor,
1: es estar en el lugar, fíjese, que nadie les cuente.
0: Fíjese, doctor, que hablando en toda esta negociación que hemos estado con Zaira Pinto, cuando ya se concretiza, me dice, ¿qué pinta nuevamente para Siguatepeque?
1: Sí.
0: Y a ellos les gustó porque era gratis, era gratis,
1: sí,
0: no lucrativo.
1: Sí, sí, es que a ellos les gusta ese punto de que la gente pueda ir cualquiera.
0: Sí, correcto.
1: Que cualquiera, que alguien ya vaya, que empiece. Nosotros en Martín Ulises a las 6 estemos ahí, ¿qué? ¿Qué? Nada.
0: Y mira,
1: que empiecen a comer a esa hora, empiecen a cenar o hagan qué, y ya se van a ir acercando. Mire cómo termina, mire cómo termina.
0: Y por la gran banda, yo ahí en las redes sociales, hoy que el TikTok después de la pandemia o durante la pandemia revolucionó enormemente. Doctor, ahí dicen algunas personas, ¿cuánto me cobra la gran banda por cantarme esta canción? En esta ocasión es gratis. En esta ocasión, la canción esa, Si No Me Amas, por ejemplo.
1: Muy buena.
0: Si No Me
1: Amas.
0: Cartas
1: del Verano.
0: Cartas de Verano, Chiquilla.
1: Chiquilla.
0: Chiquilla. Bueno, se me vienen. Y las icónicas, ¿verdad? Rompiendo el cuero. El cuero, perdón, Mándele Gas, entre otras. Es que a nosotros nos ha encantado.
1: Mira cómo termina. Y Gerardo ahí termina emocionado y como paisano empieza a decir, ¿quién es de Santa Marta? ¿Quién es del Parnaso? ¿Quién
0: conoce
1: es de
0: todo?
1: San Antonio? ¿Quién es de San Miguel?
0: Lo dijo.
1: ¿Sí?
0: Es que yo como andar en tanta cosa, doctor, ese día no
1: ¿sí?
0: no pude.
1: Digo, ¿quién es de Santa Marta? ¿Quién es de San Antonio? ¿Quién es de San Miguel? ¿Quién es del Parnaso? ¿Quién es del barrio de abajo?
0: Y se repite.
1: Sí, hay uno video. Y mire, y ahí en esas imágenes, cuando se subió el dron, no había llegado mucha gente.
0: Porque no había terminado el partido.
1: No había terminado el partido, no había llegado mucha gente. Pero yo recuerdo cuando yo me vengo, me retiro de la plaza está a reventar. Y cuando ellos incluso ni siquiera han terminado, me dicen que faltaban como 3-4 canciones. Pero yo ahí ha decidido salir de la plaza, pero mire, va.
0: Vaya.
1: Como digo yo, más claro no canta un gallo.
0: Doctor, y lo que...
1: Dato mata relato, y aquí es voto mata relato.
0: Sí, allá en aquella parte alta es donde estaba Eli Santos disfrutándolo.
1: Ahí arriba. Y bueno, y Eli nos dijo que desde allá, desde la
0: Se iban 5, pero ingresaban 20.
1: Sí, que había un tremendo movimiento, y es que realmente hay buenos grupos musicales en el país, pero gran banda. Miren, gracias por el video, porque así nunca les hemos mentido, menos robado. Así es que ahí
0: mire,
1: está.
0: Y mire que estoy en un chat aquí que no tiene nada que ver con noticias ni nada.
1: Ajá.
0: Y mire, lunes 20, hoy están en Lepaera Lempira.
1: ¿En Lepaera Lempira hoy?
0: En Lepaera Lempira. Por si creen, busquen una fecha de gran banda y no la van a encontrar ahorita.
1: Ah, no, es que creen que...
0: ¿Creen que están, qué joder de decir, llamar? Y ocupo dos hamburguesas allá.
1: Correcto. Dele captura y mande esa foto. Dele captura y mande esa foto.
0: Se las mando ahorita.
1: Mande esa foto.
0: Se las mando ahorita. Y para que miren...
1: Pero igual que...
0: No, por eso.
1: Si no les parece el martes, pues ahí está la novela. ¿Qué novela está de moda ahora?
0: No sé, doctor.
1: Que se queden viendo la novela.
0: No sé.
1: O lo que queden viendo.
0: Mire.
1: Y los que quieran ir a pasar la vida.
0: Bigamia, que está de moda ahorita. Bueno, martes ahora, 21 en Siguatepeque, mire.
1: Mire, la gente hasta bailaba. La gente se pone. Bueno, al final terminaron bailando muchísimo, ¿no?
0: Mire, martes 21 en Siguatepeque. Miércoles 22 en Lloro. El jueves 23 en Choluteca. Viernes 24 en Santa Ana. Santa Ana Francisco Morazán. El sábado 25 en San Pedro Sula. Y el domingo 26 en Santa Rita, Lloro.
1: Ahí van a poner, y esa es la página oficial de la gran banda.
0: De la gran banda. Entonces.
1: Para los que creen de que es martes.
0: Que es martes.
1: Porque están esperando. Están manseando. Están manseando. Ahí está.
0: Ahí está. Y sabe, doctor, que...
1: Hoy en Lepaera, mañana en Siguatepeque, el 22 están en Lloro, el jueves están en Choluteca, el viernes están en Santa Ana, en San Pedro Sula están el 25, y el domingo 26 están en Santa Rita, Lloro.
0: Y vuelven
1: ese
0: el lunes.
1: Ese es su trabajo de esta semana.
0: Ese es el itinerario que tiene.
1: Pero entonces, nosotros puedo apostar que pagado, ¿ah?
0: No, es que todo es pagado.
1: Excepto el del nuestro.
0: El de Siguatepeque, que es gratis. El de Corpocentro es totalmente gratis. Vayan a Santa Ana, hombre, que está más cerca. Vayan a Santa Ana.
1: No, que vayan a San Pedro, que hayas pagado.
0: Doctor, fíjese, doctor.
1: Y que, como lo quieren sábado algunos. No, son poquitos, no vamos a perder el tiempo con esa tontera, no.
0: Mire, y ahí estamos en esa...
1: Es cuando el alcalde estaba hablando...
0: Fíjese, doctor, que yo te...
1: A ver, pongamos que decía el alcalde. Ver,
0: escuchemos ahí.
2: Muy buenas noches. ¿Quieren bailar o quieren platicar? ¿Estamos listos?
3: Yo escuché platicar.
2: Sí, yo escuché platicar también.
3: ¿Quieren platicar, dijeron, va?
2: Yo creo que no han cenado, va.
3: ¿Quieren bailar o quieren platicar?
2: Pero ahí tenemos todos los emprendedores que están con ganas de vender también. Rica comida. Diferentes detalles, agradecido por esta convocatoria y creo que es un regalo más del centenario para ustedes, para todos Siguatepeque.
3: Uno, vamos a divertirse.
4: Dos y tres, inaugurado el concierto de los 100 años de la ciudad más bella de todo el mundo que se llama Siguatepeque. Gracias doña Nidia de Valeriano, gracias a todo el equipo de trabajo y a toda la logística de este concierto. Siéntanse seguros, siéntanse en casa y es para mí un verdadero gusto y placer, compañero DJ Raúl. Presentamos en tarima la orquesta mimada de Honduras, la que la semana pasada estuvo cumpliendo 47 años. Ellos son
5: la máquina de gastarse votos, con ustedes la gran

0: y ya les mostramos cómo es el itinerario de la gran banda. Pero mañana es en Guatepeque a las 7 de la noche en la Plaza Cívica de la Amistad. Es gratis. Y apoyemos a los emprendedores, sigamos celebrando los 100 años. Y por lo que hablamos con el alcalde, lo hablamos el lunes pasado, ¿no? Hace una semana, ¿no?
1: Hoy ocho días
0: hablamos con Alfredo y también estuvimos con Eli Santos Pacheco, que es regidor, y estuvimos platicando y con unas que otras llamadas telefónicas. No vamos a ser responsables, decir de qué va a pasar, pero puede pasar. Pueden pasar pasos de animal grande para diciembre.
1: Ah, no.
0: En el centenario,
1: claro,
0: de la ciudad.
1: Doctor.
0: El año es el del centenario.
1: Y nos han dado luz verde, que es lo más importante. Y mire, doctor, yo quiero decirle a la gente, fíjese que yo voy mucho a Comayagua, a Cane, uh-huh, a donde está, siempre que la llevan, es aquí a la vía. A la vía San Antonio. Hay un gran salón ahí donde siempre llevan a la gran banda. Y yo voy siempre a disfrutar. Obviamente que voy manejando, voy a disfrutar de música porque es música.
0: ¿Lleva chofer asignado?
1: No. Fíjese que no. No.
0: Es que la doña suya maneja, ¿o no?
1: Sí, pero fíjese que como el carro mío es mecánico, no, ella solo maneja automático. Entonces, voy con la convicción de que voy a bailar y que voy a disfrutar. Pero hay un grupo de personas que vamos a ver y lo que no nos perdemos es el intro. Eso que ustedes escucharon ahorita. El intro de los grupos, por ejemplo. Mire, yo he estado en los intros de Alajazá, por ejemplo, del Jeffrey, de Toño Rosario, entre otros, doctor, que eso es para mí ese es el gusto, para mí yo no quiero perderme eso. Pero vengan a ver el intro de Gran Banda, vénganse temprano, a las 6
0: temprano,
1: de la tarde,
0: temprano.
1: A las 7.
0: Vamos a empezar temprano, vamos a estar en vivo y en directo, en alta definición, al estilo de Cuerpo Centro, voz y imagen de la zona central del país, continuando con la celebración de los 100 años.
1: Qué bonito,
0: y 61. Esa es nuestra ciudad, saludos a los que nos ven a distancia. Eso ya es un poco más adelante, metidos en la noche, a pesar de que era un jueves, la gente seguía llegando y llegando, y es un martes, no hay problema, vamos a celebrarlo juntos, ¿ah?
1: Y quiero terminar con esto, doctor, yo salí de ahí como a las 2:30 más o menos.
0: Sí.
1: Estábamos con Raulito Ponce, hijo, estábamos por ahí haciendo algunas cosas, y eran como la 1:00 a.m. y había gente todavía. Había gente ahí, y cuando supieron de que venía nuevamente la gran banda, voy a hacer captura, no sé si en red, si en Facebook o...
0: Hay una parte.
1: ¿Están locos ustedes? Me colocaron ahí.
0: No, pero ahí yo me acuerdo cuando pasó eso, hay un video, yo por ahí tengo un video ahí cuando subimos que el alcalde y que prometimos que la gran banda volvía. Mm. ¿Verdad?
1: Sí.
0: Doctor, prometimos que volvía.
1: Y me dijeron a mí, fíjense, me lo dijo, ajá, alguien de Aguas de Cihuatepeque, por cierto.
0: Ajá.
1: Es una persona empleada de ahí. Me dijo... Y me dice que el doctor es político, me dijo.
0: ¿Por qué? Él sí es político, porque el que habla de política es político.
1: Entonces le digo, ¿por qué? Le digo, prometieron la gran banda, me dice.
0: Iba a ser mentira.
1: Y nada. Y le digo, solo espérate, le digo, solo espérate.
0: Dame chancecito, mamadita. Le digo, sea mujer, mamadita.
1: Sí,
0: dame chancecito, mamadita.
1: El siguiente día estábamos con la noticia. Yo hay que decir, le digo yo. Yo hay que decir. Y ahí está la.
0: ¿Iba a ir?
1: Pues me imagino que sí.
0: Que vaya.
1: Me imagino que sí.
0: Están invitados.
1: Están invitados. Gratis, 7 de la noche a 12.
0: Eso está como el hospital.
1: Va.
0: Que era mentira. Y, bueno, esta semana.
1: Mañana hay una buena noticia.
0: Aquí, bueno, y aquí está también la gente de Cepudo y autorizada para trabajar al 100% con nosotros.
1: Y mañana hay una buena noticia también en ese evento. ¿Se da? ¿Usted lo dice?
0: Sí, también vamos a darlo ahí.
1: Ahí, bueno.
0: ¿Cierto? Bueno. Sí, cierto, ya me recordó.
1: Cierto. Bueno. Esa noticia, Omar, sobrepasa todo.
0: Mañana estamos en la Plaza Cívica.
1: Doctor, buenas noches.
0: Mañana estamos en la Plaza Cívica, La Amistad. Los invitamos cordialmente. Está enfermito, no puede ir, está trabajando. Pues siempre pegado esta señal. Si nos tienen desde el cable, 4, bueno. Si no nos tienen el cable, pues tiene televisión inteligente. Pues con la antena nos va a captar. Con el celular nos va a ver. Por la radio nos va a escuchar. Mañana seguimos celebrando 100 años de esta nuestra ciudad del siglo. Los 61 de Cuerpo Centro. Ya les dije que lastimosamente el camión de los bomberos está para la primera semana, 10 días de agosto. También vamos a hacer una transmisión especial cuando se haga la entrega. Y mañana les damos detalles también relacionados con la salud. A todos ahí en la plaza. A los poquitos que siempre hablaron estupideces, a la inmensa mayoría que siempre nos acompañó, tienen esa buena noticia, porque el hospital no va a decir, vos eras uno de los tarados que hablabas. No, aquí atendemos a todos, no te preocupes. ¿Cuántos van a ir? Entre hombres y mujeres, porque hay tarados, sí, de todos lados, ¿no? Hay tarados mujeres y hombres.
1: Hombre, ¿para cuándo el camión de los bomberos?
0: Creo que es en los primeros 10 días de agosto.
1: ¿De agosto?
0: Hoy ya nos mandaron imágenes, de la movilización desde el lugar de compra y de todos los accesorios que tiene hacia la embarcación. Hoy.
1: Bueno, y como decimos en el buen lenguaje hondureño, ¿y si nos sobamos? Podemos sacar algo más.
0: Porque fue chiquita. Y ojo para diciembre, pueden pasar cosas de animal grande.
1: Antes nunca visto.
0: Pasos de animal grande.
1: Creo que ni en el país.
0: Y esos que siempre están pendientes. Dijeron pasos de animal grande. Pues les traemos un elefante para que después no digan que no.
1: Sí.
0: Tranquilos, no estamos prometiendo nada. Puede pasar. O sea, se vale soñar, pues. Permítanos soñar.
1: Pero lo que hemos...
0: Porque el que nunca hace nada habla de todo. Permítanos soñar, tranquilos.
1: Yo soñé tener gran banda gratis para la gente.
0: ¿Y lo logró?
1: En dos ocasiones.
0: Bien hecho. Buen trabajo. Vamos a la pausa y regresamos.
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3: Dólar en Honduras. Compra 26 lempiras con 76 centavos. Venta 26 lempiras con 89 centavos. Dólar en Centroamérica. Costa Rica. Compra 443 colones. Venta 457 colones. Guatemala. Compra 7 quetzales con 44 centavos. Venta 7 quetzales con 79 centavos. Nicaragua, compra 36 córdobas con 20 centavos. Venta 37 córdobas con 14 centavos. Euro en Honduras, compra 29 lempiras con 17 centavos. Venta 32 lempiras con 14 centavos. Precio del café. $323.50. Presenta un incremento de $3.20. Precio del petróleo. $82.81. Presenta un incremento de $1.03.
4: Bueno, lastimosamente ha sido un inicio de semana en el tema de los combustibles al alza. Aumentó el precio de los combustibles, siguen las tensiones allá en Medio Oriente y eso repercute en el combustible en todo el mundo. Esta es la información que nos presenta Martín Ulises a continuación.
5: 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La Secretaría de Energía de Honduras confirmó la nueva estructura de precios de los combustibles la semana anterior, correspondiente a este día, lunes 20 de julio del 2026. Las actualizaciones para la próxima semana, o más bien para esta semana, reflejan incrementos en la mayoría de los combustibles, con única excepción del GLP vehicular, que reporta una leve baja. Por su parte, la gasolina, el diésel y el queroseno suben de precio. Los precios son los siguientes: para la capital de la República, 131 lempiras con 84 centavos, su aumento es de 69 centavos. La gasolina regular, 122 lempiras con 3 centavos, su aumento es de 33 centavos. El querosén, 103 lempiras con 66 centavos, su aumento es de 1 lempira con 29 centavos. El diésel, 120 lempiras con 59 centavos, aumento es de 1 lempira con 6 centavos. El GLP doméstico, 249 lempiras con 62 centavos. Este precio se mantiene. El GLP vehicular, 44 lempiras con 8 centavos. Su precio disminuye 35 centavos. Esto en los precios en lo que corresponde a nivel nacional. Mientras tanto, aquí en la ciudad de Siguatepeque, los precios son los siguientes. Para la gasolina superior, 130 lempiras con 39 centavos. La gasolina regular, 120 lempiras con 55 centavos. El diésel, 119 lempiras con 7 centavos. Mientras tanto, el querosén, 102 lempiras con 19 centavos. El GLP vehicular, su precio es de 46 lempiras. Con esto, pues ya estamos observando exactamente un ajuste a los precios de los combustibles. Se los decíamos la semana anterior que iba a tener un leve aumento para esta semana. Esperemos que estos precios que se vienen también, pues también no vaya a haber algún alza considerable, hablando de lo que está ocurriendo en lo que corresponde el Estrecho de Hormuz. Con imágenes de mi compañero Héctor Mejía, soy Martín Lazzaroni para TV Centro HD.
4: Vamos al primer segmento de Notas Nacionales a continuación. Es el primer segmento de Eduardo Antonio Zelaya Flores con el resumen de lo más importante hoy en Honduras.
2: Piden vigilar compra millonaria de placas vehiculares. La adjudicación de un contrato superior a los 65 millones de dólares para la fabricación de placas vehiculares volvió a colocar en el escrutinio el proceso de contratación pública, luego de que diversos sectores solicitaran una revisión exhaustiva del acuerdo y demandaran garantías de transparencia en el manejo de los recursos del Estado. El caso vuelve a estar bajo la lupa, luego de los cuestionamientos surgidos alrededor del proceso y la exigencia de garantizar transparencia en el manejo de los recursos públicos. Frente a esto, el analista Carlos Calix advirtió que todo proyecto de esta magnitud debe someterse a una revisión rigurosa, especialmente cuando existen antecedentes o dudas sobre un acuerdo millonario. El tema tomó relevancia luego de que el diputado Carlos Umaña cuestionara que el contrato haya sido otorgado nuevamente a la empresa alemana, señalando que existen dudas al tratarse de un proveedor que ya había participado en procesos anteriores relacionados con las placas vehiculares. Advierte el viceministro de Trabajo, sector privado y obrero deben evaluar ley de empleo parcial. El Congreso Nacional, el sector privado y obrero son los encargados de revisar por qué no está funcionando la ley de empleo parcial, advirtió el viceministro de Trabajo, Daniel Discoa. Según el funcionario, si la ley no ha dado resultados que se esperaban, son ellos que tienen que analizar en conjunto con el sector privado y el sector obrero porque esta ley no les ha dado resultado. El viceministro aclaró que la Secretaría de Trabajo solo se encarga de registrar los contratos suscritos bajo la modalidad de empleo parcial. Hasta la fecha, alrededor de 40 a 45 empresas han registrado sus contratos en la unidad de empleo parcial de la Secretaría de Trabajo, detalló Discoa. Gobierno e industria buscan garantizar el suministro de leche. La Secretaría de Agricultura y Ganadería, SAC, convocó a la Comisión Nacional de Leche, CONALE, para analizar la situación actual del sector lácteo, revisar el comportamiento de los precios y definir estrategias conjuntas entre productores e industria que permitan garantizar el abastecimiento nacional de leche. Los representantes de la cadena láctea evaluaron los principales desafíos que enfrenta el rubro, entre ellos el impacto de las condiciones climáticas sobre la producción, la estabilidad del mercado y las acciones necesarias para fortalecer una actividad clave para la economía y la seguridad alimentaria del país. El viceministro de Ganadería, Justo Martínez, expresó que el gobierno realiza este espacio de diálogo con el compromiso de articular esfuerzo con todos los actores de la cadena láctea para anticipar desafíos, fortalecer la producción nacional y garantizar la disponibilidad de este alimento esencial para las familias hondureñas. El presidente de la Federación Nacional de Agricultores y Ganaderos de Honduras, FENAC, José Chacón, destacó que el país cuenta con un hato bovino superior a los 2.5 millones de cabezas de ganado, una base productiva que sostiene la producción de leche y carne y dinamiza las economías rurales. Para TV Centro de Noticias, Eduardo Zelaya.

0: 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Me separo por instantes, pero vuelvo con más. Quédense con nosotros, recordándoles que mañana pues tenemos la celebración, continuamos con los 100 años de nuestra ciudad y con los 61 años de Corpocentro, con el concierto de la gran banda en vivo a las 7 de la noche. Estaremos transmitiendo desde las 4 de la tarde, estaremos Martín Ulises desde la Plaza Cívica La Amistad, en este horario del noticiero, y por supuesto el concierto más del centenario y de los 61 años de Corpocentro. 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Ya volvemos.
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6: Precio de los combustibles en Siguatepeque. Gasolina superior, 130 lempiras con 39 centavos. Gasolina regular, 120 lempiras con 55 centavos. Diesel, 119 lempiras con 7 centavos. Queroseno, 102 lempiras con 19 centavos. Precio del gas. LPG doméstico, 285 lempiras. LPG vehicular, 46 lempiras.
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0: Ya hablamos un poco, pero no digo poco, hablamos suficiente de la final de ayer, pero tenemos todavía el compacto, el gol de Fernán, los detalles de la finalísima ayer del Mundial, la segunda Copa Mundial de España frente a Argentina, derrotándolo en tiempo extra, 1-0. 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
4: 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La decisión que tomó Messi tras perder la final del Mundial con Argentina. Lionel Andrés Messi perdió su segunda final de la Copa Mundial este 2026 frente a España, situación que ha obligado al 10 a cambiar sus planes y tomar una decisión sorpresiva para la Argentina. El diario Todo Noticias informa que la Pulga no tomó el avión de regreso al país sudamericano y se quedará en Estados Unidos. Messi decidió viajar a Miami desde Nueva Jersey luego de perder la final del Mundial 2026, donde Argentina cayó 1-0 ante España. Al parecer, esta determinación de Leo se toma por comodidad familiar, ya que desea descansar junto a ellos en suelo norteamericano. Varios futbolistas del albiceleste volaron rumbo a su país para pasar las vacaciones y luego retomar sus ligas en agosto. Por otra parte, Messi se repondrá de esta decepción y luego se concentrará con el Inter de Miami en las próximas semanas para disputar la MLS. Fiestón en Madrid. Así fue el regreso de España tras ganar el Mundial 2026. La selección de España, campeona del mundo tras vencer en la final a Argentina, llegó este lunes a Madrid luego de conquistar su segunda estrella para lucir el ansiado trofeo dorado que brindará a su afición, que esta tarde vivirá una fiesta en el centro de la capital.

0: Escalería del avión, al igual que el resto de seleccionados, cuerpo técnico y personal de la federación, a los que se vio con caras contentas pero también cansadas tras la celebración en Estados Unidos, motivo por el cual se retrasó una hora la salida del vuelo hacia España. 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
1: Hoy es el día del cacique Lempira. Hoy, 20 de julio, conmemoramos el día del cacique Lempira. En el Jardín del Niño Sagrado Corazón, aquí en Comayagua, conmemoraron el día del indio Lempira, con una jornada especial, los trajes típicos, comidas tradicionales y actividades. Dainara Macías estuvo aquí, en el Jardín del Niño Sagrado Corazón, en nuestra cabecera departamental, y estos son los detalles.
2: El día de hoy, junto con los alumnos del kinder y los padres de familia que nos han colaborado, estamos celebrando la fecha del cacique Lempira, nuestro héroe nacional. Así es muy importante, ¿verdad?, involucrar a los niños y que mantengamos nuestra cultura. El día de hoy vinieron vestidos alusivos al indio Lempira y vamos a disfrutar de muchas comidas y bebidas típicas.
3: También el día de la hondureñidad.
2: Así es, estamos celebrando el Día de la Hondureñidad porque se han ido perdiendo, ¿verdad? Pero nosotros en el Centro Educativo tratamos de rescatar nuestra cultura. Es nuestra misión preservar y conservar la cultura de nuestro país. Y es, los niños están muy alegres, muy contentos, portando trajes alusivos a Lempira y los padres de familia que se involucran al 100 buscándole estos trajes alegóricos a nuestro cacique Lempira. La educación es un trinomio y nuestros principales apoyos son los padres de familia que nos apoyan en cada una de las actividades realizadas en nuestro centro educativo. Ellos siempre se integran en la colaboración de todo lo que les solicitamos. Ellos son nuestro baluarte en el centro educativo. Y así es, la educación está compuesta por alumno, padre de familia y maestro.
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2: Este segmento vamos a entregar datos policiales. La UMEP, que tiene sede acá en Comayagua, también nos tiene un informe realizando capturas durante operativos del fin de semana. También se reporta una persona que muere por consumo de bebidas alcohólicas. Marco López nos dará detalles y más adelante daremos información relacionada con el asesinato de 4 primos en Ceiba. Ginette Esteves nos tiene también ese resumen. Vamos ahora con los detalles de la cabecera departamental.
3: Nos sentimos satisfechos, no hubieron actividad ilícita en Comayagua, ¿verdad? Solo, se estuvo viendo en las redes sociales de un supuesto asalto al compadre, ¿verdad? Donde había salido lesionado un guardia, pero estuvimos esperando hasta las 12 de la noche que pusieran esa denuncia y nunca jamás llegaron. Entonces quiere decir que eso es verdad, es chismografía. Por eso usted, cuando le pasa algún incidente, usted llegue a la policía a poner la denuncia, ¿verdad? Para que los entes de investigación procedan inmediatamente. Asimismo, pues tuvo un deceso, ¿verdad? Aquí en la Carlos Miranda de Comayagua, donde perdiera la vida un ciudadano de unos 40 años. Esta persona, pues desgraciadamente, ingirió demasiado bebidas alcohólicas, y es verdad, el cual pues falleció por intoxicación. Asimismo, la Policía Nacional también capturó infragante a un mal hombre, ¿verdad? Que iba a asesinar a su esposa con un puñal. Pero aquí pues rápidamente pusieron la denuncia y fue capturado este mal individuo, y ya fue remitido también a Támara, Fico Marazán. Más de 8 individuos fueron detenidos por traficar con droga, incluso un menor, ¿verdad? Los cuales pues se les decomió una serie de envoltorios con crack, cocaína y marihuana, los cuales sirvió como elemento constitutivo de delito. Asimismo, más de 145 permisos fueron decomisados en regiones varias. También unas 25 motocicletas fueron decomisadas, ¿verdad? Estas motocicletas pues fueron llevadas a los parqueos. Y repetirle a la población, el teléfono de emergencia de la Policía Nacional es 3219-4303. Se le pide a la población, ¿verdad? Cuando ustedes sean perjudicados de cualquier delito, inmediatamente llamen a ese número, pongan una foto, un video, un audio, y lo despachan, y nosotros como funcionarios de una institución seria, pues llegamos al sector, indagamos y comenzamos a investigar el caso. Seamos responsables, hagamos lo correcto, trabajamos por tener un departamento libre sin violencia.
2: Estuvimos hablando hace algunos instantes con Óscar Omar Valenzuela Cardona, y estuvimos hablando de la celebración de mañana, de la reunión que vamos a tener mañana desde las 7 de la noche, en concierto, en vivo, gratis, gran banda, Plaza Cívica La Amistad, transmitido en radio, en televisión, en alta definición, los 100 años de Siguatepeque, los 61 de Corpocentro. Aquí les ponemos un poquito de este segmento, coloquemos un poco de este video, de este audio, de cómo se vivió el pasado 22 de mayo. Adelante.
4: La Francia. Por allá están, saluditos. Doctor. Bueno, mi gente, pregunta seria. ¿Seguimos? ¿Paramos? Esta noche, para todos ustedes, con cariño, lo que viene a continuación suena.

0: mañana.
1: Esto se repite y eso fue el 22 de mayo del 2026, cuando se realizó el primer concierto del centenario de Siguatepeque. Subimos al escenario junto al alcalde y esto dijimos el 22 de mayo. Escuchen.
2: Hola, muy buenas noches. Como acaba de decir ahora Denny Junior, en Siguatepeque se pueden muchas cosas. Aquí podemos hacer muchas cosas. Hoy es jueves y no importa. No importa. Con el respeto y el perdón de ustedes, el 20 de junio del 2026, Cuerpo Centro cumple 61 años. Este año, la primera estación de radio de la zona central del país. Gracias a Dios y a mi padre José Antonio Biden Villanueva. Le estamos pasando también, ya hemos hablado acá entre los compañeros, mis compañeros de la empresa, la familia de Marco Pinto, que fue el que me enseñó a narrar al fútbol.
3: Marco, que Dios goce.
2: Que de Dios goce Marco Pinto, el mejor de los mejores narradores del fútbol que esta tierra ha parido. Así que no se preocupen, las fechas se las decimos más adelante porque nos estamos poniendo de acuerdo. Pero como que me llamo José Aires, la gran banda vuelve porque vuelve y ustedes ahí. Alcalde, gracias. Porque al alcalde le gustó que está satisfecho con esta convocatoria, con esta plaza llena, con esta unión de todos los que somos de Siguatepeque. Le conté y me dijo... También nos apoyamos. Volvemos a vivir otro jueves como el de hoy.
4: Claro, de las emblemáticas emisoras y canales de emisoras que nos transmite todo, contento, alegre, que estén disfrutando, se lo merecen y mucho más. Así que pues con mucho sacrificio, mucho esfuerzo, alegres, que estén disfrutando. ¿Cómo le está pasando? Agradecido con Siguatepeque. Devolviéndole un poquito de la oportunidad que me dieron para que disfrutemos y hagamos una Siguatepeque diferente. ¡Felicidades!
2: Mi mujer me gobierna. No nos aburrimos más. Solo les hago una pregunta. Ya nos vamos. Porque en gran banda es el show aquí. ¿Van a volver al 61 aniversario del Cuerpo Centro? Aquí nos vemos, si Dios lo permite. Y que Dios lo bendiga a todos.
1: Bueno, se dijo y se está cumpliendo. Mañana a las 7 de la noche. Estaremos desde las 4 de la tarde en vivo y en directo con nuestra señal en alta definición, con el audio 96.3. Celebramos todos en familia. Apoyemos a los emprendedores que estarán en la Plaza Cívica La Amistad. Escucharemos buena música con tremendo audio. No solamente... un sonido estridente, sino de alta calidad. De alta calidad con la gran banda. Gerardo, que es un paisano, que es la primera voz de la gran banda. Mañana seguimos celebrando. Y existe la posibilidad de que para final de año se pueda tener algo grande. Esto es grande, pero puede ser más grande. Todavía más grande. Y a lo mejor hasta con la misma gran banda también. Bueno, mejor no digo más, mejor me voy quedando por ahí. Me quedo, ahí me quedo. Lastimosamente, en las últimas horas hay una noticia de que cuatro primos fueron asesinados en La Ceiba, en el departamento de Atlántida. Esto es parte del resumen que nos tiene Yirette Esteves, ahora mismo en esta última nota de hoy. 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Estaremos en vivo desde la Plaza Cívica La Amistad. Ahí los esperamos. ¿No nos pueden acompañar en la plaza? Pues véanos por esta frecuencia. Ya sea la de televisión, en cualquier sistema de cable, en los 27.1 de televisión abierta en toda la zona central del país. Cuando digo todos los sistemas de cable, hablo de todos los sistemas de cable de la zona central del país. Del país. Y en los 96.3 de Centro Radial, la pionera de las radios en la zona central del país, pues también cobertura en toda la zona central del país. Disfrútenlo con nosotros. Pasen una bonita noche mañana. Aquí está este resumen de Irete Esteves. Me despido. Los espero mañana a las 4 de la tarde de la Plaza Cívica La Amistad. Si Dios así lo quiere, ustedes nos siguen prefiriendo y se quieran divertir con nosotros. Pásenla muy bien.
0: Padres de familia y estudiantes retoman tomas de la Escuela Nacional de Música por despido de personal. La Escuela Nacional de Música en Tegucigalpa fue tomada nuevamente este lunes por padres de familia y estudiantes, quienes protestan por el despido de 4 trabajadores y demandan a las autoridades de la Secretaría de Educación a atender las múltiples necesidades que enfrenta el centro educativo. La representante de la Asociación de Padres de Familia señaló que la institución continúa enfrentando las mismas dificultades, agravadas por la reducción del personal de apoyo. Los manifestantes sostienen que la falta de personal como guardias de seguridad compromete la seguridad de estudiantes y docentes, además de afectar las labores de limpieza y mantenimiento del centro educativo. Por su parte, la representante de los estudiantes hizo un llamado a las autoridades para que reintegren al personal despedido, al considerar que el funcionamiento del colegio no depende únicamente de maestros y alumnos. Los manifestantes solicitaron una reunión con las autoridades educativas o el envío de una comisión que inspeccione las condiciones del centro y autorice el reintegro del personal o la reposición de las 4 plazas eliminadas, con el fin de garantizar el adecuado funcionamiento de la institución y la seguridad de toda la comunidad educativa. Alertan que control territorial agrava violencia contra mujeres en Honduras. La organización Catrachas advirtió que la violencia contra las mujeres en Honduras continúa agravándose por factores como la impunidad, el control territorial ejercido por estructuras criminales y la falta de recursos para investigar estos delitos, tras registrarse cerca de 160 mujeres asesinadas en lo que va del 2026. La preocupación volvió a crecer luego de que durante el recién pasado fin de semana se reportaran 3 muertes violentas de mujeres en diferentes sectores del país, hechos que reavivaron el llamado de colectivos de derechos humanos para fortalecer la respuesta del Estado. La analista del Observatorio de Violencia Social y Género de Catrachas, Seidy Díaz, informó que la organización documenta 157 femicidios y muertes violentas de mujeres, además de 27 asesinatos de personas LGTBI en lo que va del año. Revelan quiénes estarían detrás de la muerte de 4 primos acribillados en La Ceiba. Las investigaciones en torno al asesinato de 4 primos en La Ceiba ya han comenzado a revelar cómo habría ocurrido los hechos que terminaron con la vida de estos jóvenes. El caso ha causado conmoción a nivel nacional y refleja la ola de violencia que enfrenta el país. Aunque las autoridades continúan investigando el crimen, las primeras diligencias permiten reconstruir parte de lo ocurrido antes de que encontraran sin vida las víctimas en distintos puntos de la ciudad durante el fin de semana. La Policía Nacional confirmó que los familiares reportaron la desaparición de los 4 jóvenes, luego de perder contacto con ellos tras salir la noche del viernes 17 de julio cuando recibieron una invitación para ir a comer. El subcomisario Edgardo Barahona informó que los jóvenes habrían sido interceptados por hombres armados en otro lugar y luego trasladados antes de ser abandonados en 2 puntos distintos. La Dirección Policial de Investigaciones mantiene abiertas varias líneas de investigación y, de forma preliminar, analiza la posible participación de estructuras criminales ligadas a maras o pandillas, una hipótesis que aún deberá ser confirmada conforme avance el proceso investigativo. El comisionado Rolando Ponce Canales aseguró que la Policía Nacional mantiene activas las investigaciones por el asesinato de estos 4 jóvenes en La Ceiba y afirmó que trabajarán para identificar y capturar a los responsables. Para TV Centro de Noticias, les informó Jiré de Esteves.

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0: Las 7:32 minutos.
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2: Las 7:33 minutos. Que no.

0: las 7:47 minutos.
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3: Las 8:17 minutos.

0: Las 8, 23 minutos.
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2: Gracias, un poco esta noche, coño, que la de ahí está.

0: las 8:32 minutos.
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0: Las 8:43 minutos.
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2: Las 8:49 minutos.
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0: Las 9:05.
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0: Las 9:26 minutos.
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4: Las 9:33 minutos.
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0: Las 9:43 minutos.
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0: Las 9:52.
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amigos, ¿qué tal? ¿Qué tal? ¿Qué tal? Qué placer de saludarles en esta mañana a través de la radio, a través de la Centro. Saluditos a todos y cada uno de ustedes que nos sintonizan a través de el programa en esta mañana. Damos gracias a Dios por este día, por esta mañana que nos permite saludar a todos nuestros amigos oyentes. Eduardo Antonio les saluda esta mañana. Bueno, damos gracias a Dios por este día, por esta mañana que nos permite saludar a todos nuestros amables amigos oyentes a través de la radio, a través de la Centro en esta mañana, como siempre con el saludo para todos y cada uno de ustedes que nos sintonizan a través de la Centro. Eduardo Antonio, como siempre, le acompaña, ya listo para llevarles a ustedes la audición de El Matinal Ranchero, el programa dedicado a los cumpleañeros. Saludos, ya estamos en el programa de los cumpleaños, así que saludo para todos nuestros amables amigos oyentes que nos sintonizan a través de la radio, a través de la Centro. Saludos a nuestros amigos que hoy están de cumpleaños, muchísimas felicidades, saludos en esta mañana. Ok, ya vamos por ahí, Wilson Rosales, saludos en esta mañana para el amigo Wilson Rosales.

Bueno, saludos amigos, gracias por estar con nosotros a través de la Centro en que está mañana. Saludos para todos y cada uno de ustedes que nos sintonizan a través de la radio. Puede usted enviarnos un mensaje de texto o de WhatsApp al 9931-9770. Repito, 99, no me llame porque no le vamos a atender, solamente mensaje. Envíenos un mensaje, ¿verdad? Del 9695, me están llamando en este momento. Envíenos un mensajito más rapidito, mire, para complacerle, para saludarle esta mañana a través de la Centro. Son ya las 6 de la mañana, 8 minutos, buenos días.

Bueno, un saludo, gracias por estar con nosotros a través de la Centro. Son ya las 6 de la mañana con exactos 8 minutos. Saludos para todos en todas partes. Gracias por escucharnos a través de la Centro. Bueno, hoy vamos a saludar, tengo cumpleañero por acá que me trajo Wilson a esta hora de la mañana. Está de cumpleaños hoy, 21, está de cumpleaños Marcia Portillo Rosales. Saludos, Marcia Portillo Rosales en la 6 Atlántida. Ya le vamos a saludar más adelantito, ¿verdad? Así que saludos cordiales en esta mañana. Ayer también estuvo de cumpleaños Mauren Rosales. Mauren también estuvo de cumpleaños ahí de parte de Wilson. Ayer estuvo de cumpleaños en La Ceiba Atlántida. Saludos en esta mañana. Bueno, gracias por escucharnos, amigos, amigas, oyentes en La Centro. Saludos, buenos días, buenos días, buenos días. Buenos días, buenos días a todos en todas partes en esta mañana, en este nuevo día.

Bien, saludos en esta mañana a través de la Centro, saludos a través de la audición, gracias por estar con nosotros a través del programa, en el programa de los socios y los cumpleaños, a través de la Centro. Las 6 de la mañana con 14 minutos, son las 6 de la mañana, 14 minutos. Listo, Wilson, listo, póngase la pila, Wilson Rodales. Saludos en esta mañana. Quiero saludar en esta mañana. Ayer estuvo de cumpleaños Maureen Rosales allá en la Ceiba Atlántida. Ayer estuvo de cumpleaños de parte de su tío, de Wilson Rosales. Saludos muy especiales en esta mañana, que lo haya pasado muy feliz el día de ayer en su cumpleaños a Maureen Rosales, hasta la Ceiba Atlántida, hasta la Ceibita. Saludos allá en la Ceibita, la novia de Honduras, allá en la Ceiba Atlántida. El saludo muy cordial a Maureen Rosales, que ayer estuvo de cumpleaños. Le saludamos, le felicitamos a nombre de su hermano, de Wilson Rosales, que lo haya pasado muy bien, a nombre de toda su familia. El saludo muy especial en esta mañana. Saludos especiales a través de la Centro, el saludo cordial a través de la audición, a los amigos en Comayagua, a la gente de La Paz de Marcala. Gracias por escucharnos. Buenos días.

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3: Bien, saludos, gracias por estar con nosotros en esta mañana a través de la Centro. Saludos para la joven reina Isabel en Flores del Pardazo, socia número 1, la señora Sinforosa Flores en la Trinidad Comayagua, en la socia número 2, la señora Corrida Elizabeth Gómez en el Rincón, socia número 3. El saludo cordial para la señora María Elsa Meiza en el Porotío de la Mora, socia número 4. También para la señora María Luisa Pérez Hernández en Jesús de la Buena Esperanza, socia número 5. La señora Epifania Aguirre Ramírez en Lagunitas Mazaguara, socia número 6. Y también a la señora Iris Lorena Rodríguez Aguirre en Lagunitas Mazaguara, socia número 7. Saludos en esta mañana, les saludamos a través de la Centro. Gracias por su sintonía a través de la radio en esta mañana.

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4: Bien, saludos amigos, gracias por escucharnos esta mañana a través de la Centro.

Soy a las 6 de la mañana con 32 minutos, son las 6:32 minutitos. Saludos en esta mañana, saludos a través del programa también. Estamos saludando allá en la Ceiba Atlántida. Saludos para Marcia Portillo Rosales, hoy es su cumpleaños, felicidades. Saludos en esta mañana, hoy le estamos saludando ahí a nombre de su tío, de Wilson Rosales. Felicidades, que lo pasen muy bien allá en la Ceiba Atlántida. Así que para Marcia Portillo Rosales, el saludo muy cordial hoy en su cumpleaños, que lo pase muy bien, que Dios le bendiga, que Dios le guarde, disfrute con toda su familia. El saludo muy cordial ahí a nombre de su tío, de Wilson Rosales, el saludo muy cordial en esta mañana. Gracias por sintonizarnos. Hola, buenos días. Bueno, saludos a través del programa Matinal Ranchero. Saludos para nuestros amigos en Comayagua, la gente de La Paz de Marcala, los amigos en Estados Unidos. También buenos días, buenos días, buenos días.

Bien, saludos, saludos, ya estamos en las 6:36 son las 6:36, saludos para todos en todas partes a esta hora de la mañana, disfrutando de nuestra audición, saludos a través del programa de hoy.

0: dígame.
1: Sí, complágame con una musiquita ahí, hombre.
0: Dígame, caballero, dígame.
1: Sí, Eduardo, el carretero.
0: ¿El carretero?
1: Sí, lo llama de Villanueva, Villanueva Cortés.
0: Villanueva Cortés, ¿cómo se llama usted, caballero?
1: Dimas. Sí, Colonia Orquídea.
0: En la Colonia Orquídea, en Villanueva.
1: Sí, todos los días lo escucho.
0: Ah, qué buen hombre. Ya le voy a poner Carretonero, se llama la canción.
1: Muchas gracias, don Eduardo, hombre.
0: Ay, hombre, saludos, hermano. Cuídese, bendiciones. Saludos en esta mañana.

Bueno, saludos amigos, gracias por escucharnos. En esta mañana, de nuevo saludo a la joven Reina Isabel en Planes del Parnaso, es la socia número uno. La señora Sinforosa Flores en la Trinidad Comayagua, es la socia número dos. Saludos también a la señora Corina Elizabeth Gómez en el Rincón, en la socia número 3. La señora María Elsa Meisa en el Portillo de la Mora, saludos, en la socia número 4. La señora María Luisa Pérez Hernández en Jesús de la Buena Esperanza, socia número 5. La señora Epifania Aguirre Ramírez en Lagunetas Mazaguara, socia número 6. Para la señora Iris Lorena Rodríguez Aguirre, socia número 7 en Lagunetas Mazaguara, les saludamos en esta mañana a través de la Centro. Saludos en esta mañana a todos y cada uno de ustedes que nos sintonizan. Va nuestro saludo muy cordial, saludos a través de la Centro, nuestro saludo a todos y cada uno de ustedes que nos sintonizan a través del Matinal Ranchero. Saludos, buenos días, buenos días, buenos días, buenos días a todos en todas partes. Hoy es martes, hoy es 21, hoy hay bochinche en la Plaza Cívica, hoy viene la gran banda. Todos están cordialmente invitados.

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Bueno, seguimos en esta mañana a través de la Centro. Son ya las 6 de la mañana con 47 minutos. Son las 6:47. Bueno, hoy hay bochinche, hoy hay fiesta. Hoy viene gran banda, así que todos a disfrutar en familia en la Plaza Cívica La Amistad San Pablo, celebrando los 61 años de Corpo Centro, ¿verdad? Así que todos cordialmente invitados. Ahí vamos a andar, vamos a ir a hacer los pasos prohibidos, ¿verdad? Vamos a ver si podemos hacer los pasos prohibidos todavía. Bueno, saludos entonces, saludos a toda la gente que está con nosotros, ya lista para ir a disfrutar de la actividad de esta noche en la Plaza Cívica de Amistad San Pablo. Viene la gran banda de San Pedro Sula, la gran banda, uno de los grupos más cotizados de Centroamérica. Saludos, buenos días.

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3: Bueno, ya en la recta final de la audición de hoy, gracias por su sintonía, el programa matinal ranchero. Yo les invito siempre para que nos escriban, para que nos, pero con anticipación, ¿verdad? Nos escribe con anticipación. Para saludarle, para anotarle como socio del programa, para saludarle todos los días y el día de su cumpleaños, hacerle el programa y hacerle y ponerle las mañanitas, ¿verdad? El día de su cumpleaños. Pero usted nos tiene que escribir con mucha anticipación de su cumpleaños para saludarle, para felicitarle, como dicen, para calentar motores, ¿verdad? Y saludarle el día de su cumpleaños, ponerle las mañanitas como se debe, saludarle, felicitarle, hacerle el programito especial el día de su cumpleaños. El nombre completo, la dirección donde vive, no se me vaya a equivocar, ¿verdad? No se vaya a equivocar. El nombre completo, la dirección donde vive y la fecha de cumpleaños. Con mucho gusto, vamos a saludarle en el centro. La venia, venia.

Bueno, saludos, gracias a todos por estar con nosotros. Aquí esta mañana vamos a despedir. Yo les invito para que sigan en sintonía de la Centro. Regresamos a las 9, si Dios permite, para presentar la música grupera. Saludo para doña Sergia, de parte de su hija, doña Sergia, aquí en Zihuatepeque. El saludo muy cordial en esta mañana. Nos vamos, señores. Buenos días, pásenla bien. Nos escuchamos en la hora de los super.

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0: conectará la 12 Avenida con la con el barrio Buenos Aires. Alumnos de del CRAED entregan módulo sanitario en la Julia Castellanos de Gómez Rodicio de acá de Tehuantepec. Sistema LIDAR es una de las opciones que tienen municipalidades para eficientar su catastro. De esto y más hoy en Primer Informa.
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0: El que atiende a la palabra prospera, dichoso el que confía en el Señor. Proverbios 16:20.

0: Hola, ¿qué tal? Buenos días, buenos días, buenos días, buenos días, buenos días. Cuánto gusto, cuánto placer poderles saludar hoy a través de la voz e imagen de la zona central. Gracias por estar con nosotros en todas las plataformas digitales, en redes sociales, en Facebook. Yo creo que hoy sí estamos, ¿verdad?
1: Sí.
0: ¿Verdad? Hoy sí, ¿verdad?
1: Sí.
0: Muchas gracias ahí a hoy con José Teruel, ¿verdad?
1: Así es.
0: ¿Qué tal, Andrea? Buenos días.
1: Muy buenos días, Omar. Muy buenos días a usted, amable televidente, hoy martes 21 de junio. Qué gusto poder saludarles precisamente en esta mañana que inicia una edición más de este noticiero que sin duda alguna usted marca la agenda. Invitarle que nos envíe sus denuncias, sugerencias y comentarios también a los números telefónicos en pantalla para que pueda interactuar con nosotros y también ser esa voz y ese canal para que las autoridades puedan escuchar cada una de sus necesidades en los sectores de la ciudad de Siguatepeque.
0: Autoridades, ¿no? Autoridades, los que deciden, los que toman decisiones. Mire, Andrea, yo quiero hoy comenzar el programa así, preocupado por el ambiente tenso que hay en Centroamérica. ¿Te escuchó lo que dijo Ortega?
1: Sí.
0: No hay más elecciones, ¿eh?
1: Así es, y es que es algo que ha causado mucha conmoción dentro y fuera también de este país por precisamente la violencia que se tiene en contra de la democracia ante estos temas de pues los procesos electorales.
0: Miren, la democracia hay que defenderla a cualquier costo. Miren, acá yo les voy a decir algo, nosotros estábamos en contra cuando se mencionaba todos los obstáculos que ponía Libertad y Refundación con su concejal o consejero Marlon Ochoa. Pero ahora viene la ACJ, que hay que hacerle una consulta al pueblo sobre la reelección, porque si antes era malo, ahora
1: no
0: es bueno.
1: No puede ser, porque
0: no puede ser,
1: la cuarta urna fue bastante pues rechazada por la población y era precisamente, o se presumía que eso era.
0: Miren, ¿cuánto problema causó la cuarta urna en el país? Que hubo un golpe de Estado.
1: Así es.
0: Hubo un golpe de Estado. Y ahora viene la ACJ, pues para mí que son cachurecos.
1: Ya se empieza a sentir el fenómeno Juan Orlando Hernández.
0: ¿Será eso? ¿Será eso?
1: Yo creería eso.
0: Y yo no estoy de acuerdo en ninguna reelección, Andrea.
1: No, por supuesto que no.
0: Porque el pueblo tiene derecho a estar eligiendo.
1: Sí, claro.
0: Ahora, diferencias a este señor que tenemos acá a nuestras espaldas, ¿va?
1: ¿A quién?
0: A Bukele.
1: No, pero no, Mar. Tampoco, no. Si la ley a usted le dice que no debe
0: claro
1: haber reelección.
0: Sí. Claro que sí.
1: Es ilegal y punto.
0: Es ilegal, aunque sea bueno.
1: Sí, aunque sea bueno, es ilegal.
0: Aunque sea bueno. Y miren, ahorita...
1: Y va por una tercera reelección,
0: va,
1: por cierto.
0: Y creo que quieren ampliar periodo.
1: Sí, también.
2: Mire qué interesante en Centroamérica el comportamiento. Poco a poco se va desgastando la democracia en la región.
0: Lo que tenía como Nicaragua, como...
2: Así es.
0: Y ahora la geopolítica o las políticas bilaterales están afectando a Andrea, porque quieras o no, lo que pasa en Nicaragua es... Recuerde que nosotros no comemos frijoles si no es por Nicaragua. Tema tan sencillo, ¿eh? Como por ejemplo, tan sencillo como ese. Ahora, ¿qué va a pasar con Nicaragua ante la intervención de los Estados Unidos, que siempre anda metido en todo, ¿eh? Entonces, y qué bonito de venir acá y encontrar algo así, ¿verdad? Quiero agradecer a mi amigo Wilson, que nos ha entregado acá unos churritos, unos dulces, aquí empaquetados a nombre, mire, ahí, mire. Aquí estaba, yo decía, ¿será que? Mire.
2: Gracias.
0: Omar Valenzuela
2: Wilson,
0: y Villanueva.
2: Gracias.
0: Sí, gracias, gracias.
2: Gracias.
0: Miren, gracias Wilson. Le agradecemos por un gran detalle, ¿verdad?
2: Así es,
0: gran detalle.
2: Muchas gracias. ¿No cualquiera se acuerda de uno?
0: Correcto, y esto.
2: Gracias.
0: Si nos pega hambre aquí abajo en la mañana.
2: ¿Y no es primera vez?
0: Sí, no es primera vez,
2: sí.
0: Correcto. No es primera
2: gracias.
0: Vez. Gracias, Wilson. El repartidor de churros acá en Siguatepeque, ese es su trabajo. Así que gracias, gracias a nuestro buen amigo. Aquí le mandé un audio yo y... Fíjese que ese tweet, no sé si se puede recortar. Y si no, lo voy a recortar yo por acá, Josué. Porque este tweet sí me interesa. Me interesa porque... recortémoslo, lo que ha dicho Nayib Bukele. Ya lo voy a recortar yo por acá. Porque esto es lo que ha dicho don Nayib Bukele referente a la incomodidad que ha existido por parte de las autoridades, Andrea, por esta fémina que se fue a operar allá a El Salvador. Pregunto yo, Andrea, ¿es una realidad? Ahí se lo mandé ya recortado, Josué. Ahí se lo mandé. El tuit que ha presentado o que ha dado don Nayib Bukele o que ha publicado, perdón. Dice en este tuit: solo un tonto pensaría que atacaríamos a un pueblo hermano por una piedra donde no vive nadie y que no produce nada. Igual, la droga no la dejaremos pasar. Si la incautamos a miles de kilómetros, también la incautaremos en el Golfo de Fonseca. Pero ese tema es con los narcos, entre pueblos, hermandad. Eso es lo que ha dicho Nayib Bukele. Y mire, ha habido incomodidad. Dice, ahí está, solo un tonto pensaría que atacaríamos a un pueblo hermano por una piedra donde no vive nadie y que no produce nada. O sea, ahí está Manzana.
2: Ah, pero eso se refiere a la Isla del Conejo.
0: A la Isla del Conejo. Pero es que, no, espéreme, es que todo lleva una génesis, ¿verdad? Ajá. La primera parte a mí me parece muy bien. Ahí está mandando un mensaje claro que
1: sí,
0: él nunca
1: hace
0: va a atacar.
1: Mucho tiempo él está en eso.
0: Él está en eso que
1: sí,
0: nunca va.
1: No va.
0: Entonces,
1: sin embargo, dice que no va a bajar la guardia porque no va a permitir que su población sea atacada.
0: Correcto.
1: Él ya lo ha manifestado.
0: Y que la droga no la dejarán pasar.
1: Sí.
0: Entonces, hay algo, no es por gusto que está diciendo esto. Uh-huh. Si la incautamos a mil. Ayer le callaron la boca a alguien, ¿sí?
1: Ah.
0: Ja, estaban con ese tema todo y le voy a dar nombre aquí. Mire, ve.
1: No miro por su dedo.
0: Le cambió el chip de la noche a la mañana. Revise lo de anoche. Solo le digo. Imagínense. Pero les cambió el chip de la noche a la mañana. Ahora, todo viene a raíz de una incomodidad por parte de, en ambos gobiernos, más que todo el de Honduras, porque hubo una incomodidad, porque hubo una mujer salió, o una fémina salió ahí en un video, dándole gracias a Salvador. Uh-huh. Y diciendo que en Honduras no existía.
1: Sí, porque ella, al parecer, previo se había ido a un centro asistencial hondureño y dice que le negaron la operación. Entonces, por eso ella decidió trasladarse hasta allá para poder ser atendida.
0: Yo le pregunto y quiero pensar por usted, y yo sé la respuesta que me va a dar en este momento. Dios no lo permita, un familiar suyo necesita una operación. Uh-huh. Y viene el doctor y le dice, ¿la remito al hospital, a la escuela o a San Salvador? O a El Salvador. Si se abriera El Salvador.
1: Tendría que ver qué posibilidades hay.
0: Si se abriera El Salvador
1: sería diferente.
0: Sería diferente. Uh-huh. Entonces, esta situación, Andrea, yo no la quiero politizar, sin embargo, pero yo creo que mucha gente, Andrea, y critican ahora que es que hacia base El Salvador, porque algunos padres de familia prefieren enviar a sus niños a escuelas de El Salvador que en las escuelas de Honduras en la frontera.
1: Sí, y es que no hay peor ciego que el que no quiere ver, y nuestros políticos no quieren aceptar, o nuestro gobernante, mejor dicho, la realidad de los hondureños, man, es una realidad. Usted va al Seguro Social y le dicen, no, mire, puede operarse dentro de un mes. Esa es la respuesta que le dan, igual en los centros asistenciales, aunque los médicos muchas veces hacen sus esfuerzos, las enfermeras de igual manera, no existen los insumos tampoco. Y usted le dice, mire, le tenemos que dar una intervención y usted tiene que traer todas las herramientas, tiene que traer desde la gasa, tiene que traer las jeringas, tiene que traer todo. Entonces es una realidad que debemos de aceptar y que principalmente nuestros gobernantes deben de abrir los ojos y aceptar la cruda y gruesa realidad que atraviesa nuestro país.
0: No, y el barril sin fondo que hay en el tema de salud, sobre todo, Andrea, porque religiosamente. Le digo yo, gracias a Dios, nosotros no. Y le digo gracias a Dios, porque yo no pretendo, a mí no me gustaría ser un derechohabiente. Usted sí es derechohabiente,
1: sí,
0: ¿verdad?
1: Sí.
0: Usted sí es derechohabiente.
1: Sí.
0: Le pregunto,
1: Fíjese que gracias a Dios yo he tenido la suerte de que me han atendido muy bien.
0: Ah, bueno.
1: Sí, gracias a Dios.
0: Pero mire,
1: le voy a
0: explicar algo. Religiosamente, a usted le quitan.
1: Sí.
0: Y su patrono,
1: casi 600 lempiras.
0: Y su patrono religiosamente también, mes a mes.
1: También.
0: O sea, estamos hablando de 1.200 lempiras, por usted. Uh-huh. O sea, si Guatepeque aporta entre 12, 13, 14 millones mensuales uh-huh. al Seguro Social.
1: Sí.
0: ¿Usted cree que le devuelven esos 14 millones a Cibotecol?
1: No.
0: Entonces, no. eso le dice a usted cuánta burocracia están manteniendo.
1: Fíjese que incluso yo considero que debería de ser opcional para las empresas el hecho de en dónde pagar el seguro médico. Porque hay muchas, incluso instituciones bancarias que le ofrecen el servicio a usted. Entonces, si la empresa decide pagarlo, por otro lado sería mejor porque ya realmente el Instituto Hondureño de Seguro Social ya no puede mantenerse.
0: Entonces,
1: ha sido brutalmente saqueado.
0: Entonces, no se deben de enojar. Mire, yo digo, optimicen el tema de Seguro Social, que es algo no público, no es regalado, es algo que paga el derechohabiente. Sí. Investiguen quiénes son los que están quedándose con ese dinero. Porque es alguien que...
1: Sí, porque cada vez va en aumento y el precio, pero la atención a la población disminuye.
0: Aquí hay millonarios, Andrea, a través de eso.
1: Sí,
0: y no lo podemos... Y no me refiero a los que prestan el servicio, los que están atrás de todo eso.
1: Ellos más bien les deben.
0: Les deben. Sí. Ah, imagínese que usted paga y ahí no les...
1: Y a ellos les deben.
0: Les deben.
1: Insólito.
0: A ellos les deben.
1: Ajá, y hay gente, Omar, que ha trabajado largos años, póngale 10 años por mínimo, ¿va? En una empresa y nunca ha ido al seguro. Ajá, ¿qué se hace ese dinero? Porque nunca lo no han atendido. Pues, ¿qué se hace ese dinero?
0: No, y hay gente que viene, tiene seguro. Y va, y de todos modos no hay medicamento. Después ya dice, no, voy a una clínica privada. Uh-huh. Y así pasa, Andrea.
1: Sí.
0: Pasa mucho.
1: Que por cierto, en Siguatepeque hay mucha denuncia de las clínicas privadas que hay mala atención al paciente. Uh-huh. Hay que mejorar en ese sentido, porque he escuchado varias personas que han ido a atenderse en el área privada y denuncian eso, de que hay mala atención. Hay que mejorar.
0: Mire, Andrea, hay un tema que es tan importante. Por historia, sobre todo las enfermeras han tratado mal a los pacientes. Uh-huh. Es rara, hay a la que le caiga el guante que lo aguante.
1: Sí, claro.
0: Y el que no, pues si es usted un buen enfermero o una buena enfermera y que prestan el servicio óptimo.
1: En cualquier instancia que esté.
0: Sea pública o privada, pues felicitaciones. Ajá, para eso,
1: claro.
0: Pero hay gente que camina amargada para uh-huh. todo. Pero bueno, volviendo al tema. Dijo alguien por ahí, El Salvador, dice, tiene un hospital así, porque es chiquito, dice. Vaya, olvídense de San Pedro Sula, de Cortés, de todo el país. Hagan uno así en la capital. Optimicen el hospital, la escuela. Uh-huh. Hagan eso. Pero aquí quieren resolver con 10 pastillas en un sector y 10 en otro.
1: Sí. Y ya con eso hay medicamento en todo
0: el país. Hay medicamento en todo el país. Entregaron libros a una escuela y le entregaron a todas. Uh-huh. Cosa que no fue así.
1: No, así fue. Entregaron a una, creo yo, y de ahí no llegó a la Tepa. Por lo menos acá en Siguatepeque creo que no llegaron los libros porque hay ciertas escuelas que no les llegaron.
0: Miren, yo les puedo decir algo. ¿Ustedes creen que por acá tenemos... Miren, todos están metidos a rollo con la avenida Juan Orlando.
1: Sí.
0: Todos, ahí estoy viendo algo ahorita. Pero yo creo que aquí, Andrea, debemos de actuar de manera más seria en el país. Que la avenida Juan Orlando no sea un elemento distractor para la realidad que estamos viviendo en Honduras. Acá... Nos queremos sentar acá, aquí así, ¿ves? A que nos miren, que nos sentamos, que andamos un buen agachón, o que no es agachón, pero la realidad del país es otra, ¿no?
1: Sí.
0: No podemos defender lo indefendible nosotros.
1: No se puede.
0: No podemos estar defendiendo lo indefendible nosotros. Y acá, en este momento donde estamos ubicados como país, creo que el país no está bien.
1: No.
0: El país no está bien. Dice, buen día, Omar. Conozco 7 personas, mire, que allá en El Salvador fueron atendidos con cirugía que aquí fue imposible realizar. Es más, hoy le realizarán cirugía a un joven de 21 años en el Hospital Rosales. Se le programaron hace 15 días. De mi parte, agradecida porque sé que aquí jamás se la habrían realizado. Buen día.
1: Bueno, imagínense.
0: Léalo por si creen que es mentira, vaya.
1: Sí, es que como le digo, es la realidad.
0: Léalo por si creen que es mentira.
1: Buen día, Omar. Conozco 7 personas que ya en El Salvador fueron atendidos con cirugías que aquí fue imposible realizar. Es más, hoy le realizarán cirugía a un joven de 21 años en el Hospital Rosales. Se le programaron hace 15 días. De mi parte, agradecida porque sé que aquí jamás se le habría brindado, se les habrían realizado. Dice, buen día.
0: Mire lo que me mandan por acá. Gracias, gracias ahí el televidente. Mire, ve. ¿Usted cree que esto es humanidad? Ahí le mandé una imagen, Josué. Ahí le mandé una imagen. Esto, ¿dónde está la parte humana, Andrea? ¿Dónde está la parte humana? Mire, yo sé que lo que va a ver usted le va a dar rabia ahorita. Le va a dar ira.
1: Mire, aquí ponen tanto pero para el tema del policlínico en cuanto a infraestructura. Ahí en el hospital después usted va a ver que hacen el suelo, atienden a la gente. Jamás había visto yo tanta preocupación, no, hombre, en el hospital escuela. En el suelo atienden a la gente porque no hay camillas, es insuficiente. Ajá, pero aquí ponen tanto pero, mostrando supuesta preocupación, que sabemos que al final es mentira.
0: Miren, esto pasó en la capital de la República. Quíteme un ratito la rotulación, por favor, Josué. Miren lo que colocan ahí. Oígame, yo les aseguro que aquí atrás, a nuestras espaldas, hay dos clínicas. Si tocara que auxiliar a una persona, hoy ya lo han hecho. Ya lo han hecho las clínicas privadas, auxiliar a una persona.
1: ¿Y el juramento hipocrático?
0: Hipocrático, ¿dónde está? ¿Dónde queda? No, es que, mire, Andrea.
1: Bueno, pero es que el seguro también no atiende ni a sus derechohabientes, peor para atender a alguien más también.
0: Me dicen que el carro ahí en ese caso se vio la fuga, como siempre. Miren, ¿ustedes creen que eso es ustedes creen que eso es apatía? ¿Eso es empatía? Miren, para más los ciudadanos. Para más los ciudadanos. Triste.
1: Pero como nadie dice nada, madre.
0: No, y también los
1: empresarios solo en su momento. Y con justa razón, porque si el derecho habiente al final no dice nada, es normal.
0: No, y también las restricciones y sobre todo las presiones que vienen colaterales, Andrea.
1: Que no cancelan. Le extrañe que el otro año aumente también el precio del
0: seguro. Ah, no, así como vamos con la energía y todo eso. Entonces, pero yo creo que ahí Nayib Bukele les dijo la verdad, que no va a estar peleando por nada. Que aceptarlo. Sí. Y si la atención es mejor en El Salvador.
1: Es que estamos en un tiempo bien de gente bien sensible, ¿verdad? Medio se rezó y ahí ya es problema. No, hombre, hay que aceptar. Uno cuando está errando en algo debe de aceptarlo. Y también cuando tiran el guante y le cabe, pues bueno, ni modo.
0: Mire, Andrea.
1: Acéptelo y ya estuvo.
0: ¿Sabe?
1: Que se ponen esa pataleta que parecen niños chiquitos.
0: Usted sabe que las redes son muy suyas y.
1: Sí.
0: Puede poner lo que se le antoja.
1: Cada quien, sí.
0: Ay, que a mí ahora hasta por eso se meten a rollo.
1: Sí.
0: Hasta
1: le
0: por eso.
1: Le publico un mensaje que le gustó. Ay, hasta que ella publicando mis directas, dicen.
0: Mire.
1: Tal vez usted.
0: Nada que ver, o sea, volvamos
1: ni
0: acá.
1: De esa gente, pero es que sabe que también.
0: Volvamos acá, o sea.
1: Que hay
0: gracias.
1: Gente que se cree el centro del universo.
0: No, Andrea.
1: Y no, o sea, hay gente que uno ni se acuerda. Mire. Hasta que la mira de ve, yo creí que había muerto, dice uno.
0: Tuvimos una hemos tenido cualquier cantidad de reuniones, Andrea. Referente al evento de hoy que llevamos. Mire. Ah, mire que esto lo compartió el joven. Mire lo que publica. Y se lo voy a mandar para que miren que les duela. Para que les duela estos oídos. Pero bueno, mientras nos preparan esta imagen. En una de mis participaciones en esa reunión. ¡Ja! Apareció Luis Paz, mire.
1: Apareció,
0: saludos. Apareció Luis Paz. Estuve en una videollamada el otro día con él.
1: Ah,
0: ahí,
1: qué
0: que
1: bien.
0: Yo andaba de compra en un centro comercial acá. Y andaba con una persona hablando. Y me dijo, mira quién anda aquí. Y ya lo vi a Luis Paz.
1: Saludos.
0: Luisito, saludos a Luis. Miren, ya, yo creo que ya nos van a colocar la imagen, que anda volando Josué, miren.
1: Anda volando.
0: Anda volando Josué. Miren, ve. Quite la rotulación un ratito siempre. Ni en sueño tendremos un hospital como el Rosales en nuestra Honduras. Lástima por los... Quiero ver abajo qué dice. Me la acaban de mandar esta imagen del joven que fue atendido. Lástima por los gobiernos que llegan, pone. Abajo así dice. Lástima por los gobiernos que llegan. Ay, Dios mío. Y después quieren que uno diga todo. Dice mi hermano, dice, mire mi hermano, no hay camilla ni tiene 30 minutos de estar tirada en el suelo. Ah, bueno, dele. Esto es en la capital de la República. Sobre el tema siempre de la...
1: De salud
0: ahí
1: sí, es
0: siempre.
1: Que las camillas son insuficientes, sí,
0: en los centros asistenciales.
1: Así como el personal
0: también. Bueno.
1: Bueno, pero no, ya nuestros paramos. Gobernantes piensan que todo está bien.
0: El
1: Partido
0: está
1: Libertad
0: bien.
1: Y Refundación dice que dejó el sistema de salud
0: impecable. Y estos dicen que lo llevan
1: también, fenomenal, yo no sé. Quizás los hondureños es que vamos a otros centros asistenciales.
0: Es que vamos a la Honduras de allá.
1: Yo creo que eso es, y ellos viven en la Honduras de allá.
0: No, lo que entonces pasa, Andrea, que seamos
1: que
0: honestos.
1: Diferencia.
0: El diputado ni voltea a ver el centro de salud.
1: No, jamás.
0: Cuando le conviene.
1: Y cuando va, Omar, es que también somos doble moral. Porque cuando el diputado va a asistirse a estos centros asistenciales, la atención es diferente.
0: Ah, claro.
1: Ahí ya todo cambia.
0: La enfermera no le dice, ¡séntate ahí vos!
1: No.
0: ¿Así?
1: No.
0: Y porque tal vez viene un campesino y le dice, ¡este ni se baña! Así los tratan.
1: Sí, a veces
0: así
1: hay,
0: los tratan.
1: Hay personal que
0: al campesino.
1: La gente, sí.
0: Más ni sabe que por ese campesino es que te estás hartando. Discúlpeme la palabra.
1: Ahí no le dicen al familiar, ¡no, es que ese se va a morir! ¡Ahí déjelo! No,
0: ahí no le dicen. Ahí no le dicen. ¡Ay, señor diputado! Sí. ¡Mire que se le soltó el zapato! ¡Se lo amarro!
1: Sí, ¡qué bonito, por
0: qué bonito!
1: Cierto,
0: viera que aquí como me tratan, que la jefa aquí, cámbienla. Así son los chismes.
1: Así pasa.
0: Son los chismes.
1: Sí.
0: O que llegara el alcalde.
1: No,
0: hombre, se tropiezan.
1: Sí, no es broma. Y
0: han de tener una camilla y una silla de ruedas nueva para...
1: Sí, quizás sí.
0: Probablemente.
1: Sí.
0: Probablemente. Así pase. Pero bueno, mire, Andrea, volviendo al tema que estábamos anteriormente, es que... estamos ahorita, ya vamos a verlo. Miren, es porque están esas marcas y no podemos colocarlo en pantalla. Entonces, miren, ve, hay gente, como dice usted, que quiere ser el centro de atención.
1: Sí.
0: Hay gente que quisiera que les dedicáramos programas.
1: Por cierto, usted me debe un autógrafo. Es famoso ahora.
0: ¿Por qué?
1: Yo no lo voy a decir.
0: Soy famoso.
1: Me debe un autógrafo.
0: ¿Por qué?
1: Va.
0: ¿En qué manera soy famoso? ¿Bueno o malo?
1: Es famoso.
0: ¿Bueno o malo?
1: Es famoso y punto.
0: Ah.
1: No hay, dicen que no hay publicidad mala ni buena. Solo le diré que es famoso.
0: Pues le quiero decir, Andrea, que en esas reuniones que hemos tenido, al principio, un poco así, siempre sale el que le gusta hacer el tiro de esquina y lo acabecear, va.
1: Sí, siempre ahí.
0: Y yo ingresé con una de estas frases. Que yo felicitaba al grupo, al equipo, por el primer evento. Porque ahí nadie quiso ser... Siempre hay raras excepciones, pero ahí nadie quiso ser protagonista, Andrea. Estábamos con Martín Ulises Lazzaroni, que nos llamó la esposa del alcalde y el alcalde, que por cierto nos llamaron a reunión a nosotros y una persona que no estaba en la reunión nunca se movió. O sea, cuando va alguien y mira a usted, tiene que respetar, va. Tiene que respetar, está como cuando uno va a comer con la esposa. Hay meseras que llegan a platicarle, ay, que no sé qué. Me ha tocado en algunos... No, es que me ha tocado, Andrea. O sea, si usted lleva con su esposa, o yo la miro con su novio a usted, y me le voy a meter, ay, Andrea, mire que el noticiero... yo les aseguro que yo sé
1: pero
0: que me va a
1: estar... Pero nosotros tenemos confianza al menos.
0: Sí, correcto. Pero a mí me ha tocado ir a el otro día, hace unos años, fui con mi esposa y no nos dejó, una mesera no nos dejó platicar.
1: No.
0: O sea, ¿por qué no platican en la casa? Van a decir como esposo.
1: Sí.
0: Obviamente, pero hay espacio
1: no,
0: donde quiere,
1: hay...
0: quiere salir.
1: Sí.
0: Entonces, pero esa reunión, una persona que nunca se movió de ahí.
1: No.
0: En esa reunión salió el a relucir y dice el alcalde, yo quiero ir haciendo cosas diferentes durante el centenario. Entonces, nosotros estábamos montando un evento que me había integrado Raulito Ponce, que es el que tenía la fecha de Gran Banda. Y me dice, manito, en la reunión ahí, que estábamos coordinando con Martina Zaroni para decirle, hay que hacer esto, hay que hacer esto. Y dimos algunos aportes que al final funcionaron en FENAPIN, con Martín Ulises Lazzaroni, y buscamos las personas adecuadas para que hicieran ellos y se arreglara el FENAPIN con las personas, no con nosotros. El alcalde muy agradecido porque al final el FENAPIN de este año fue diferente a otro. Entonces, ahí mismo surgió la idea, Andrea, de montar algo que fue para la fecha 20 o 21 de mayo, no recuerdo cuándo fue. ¿20 fue, va?
1: No recuerdo la
0: 20 de mayo, parece. El caso que ahí comenzó la plática con el alcalde y le digo, cuesta tanto. Y empezó a hacer número el alcalde, démosle, ustedes dele. Ocupamos el depósito para tal fecha, ahí estaba. Y no a las cuentas de Raúl, a las cuentas de Omar, directamente con la gente de la Gran Banda. Entonces, ahí estuvimos nosotros, en una génesis de ese evento. Ahorita, cuando estábamos en... Ahí está usted, pues. Cuando estábamos en el escenario, cuando vino la Gran Banda, empezó la idea y yo lo que hice fue a ir a hablar con Zaira Pinto y le digo yo, ¿hay fechas disponibles para...? Sí, me dijo. Nada más que sería para julio y luego por los tiempos. Sí, me dije, está bien. Y apartamos la fecha y se hizo. Entonces lo que les digo yo, no anda buscando protagonismo. No anda buscando protagonismo uno. Si yo les contara todas las interioridades que hay en este momento... incluso hubo una reunión con el alcalde municipal de Siguatepeque, el doctor José Antonio Báez, Eli Santos y su servidor, para poder concretizar algunas cosas que hoy se dan. Entonces no hay que buscar ser centro de atención, Andrea, no hay que buscar sí. Ser el centro de atención. No sé si es sobre tema. Buenos días
3: Omar, no sé si usted se recuerda que yo le mandé una fotografía de una lámpara que nos dejaron dañadas aquí en San Juan.
0: Ajá. Todavía nada.
3: Hasta la vez, pues yo fui a la ENE, llevé una foto redactada, me dijeron para poder venirla a verla. Resulta, Mar, que no han arreglado esa lámpara. Ayer voy ahí a la ENE y me salen que le digo yo, mire, Leo, que yo vengo, porque la lámpara que yo vine a reportar aquí, Leo, que la dejaron desconectada, no la han ido a ver los de la ENE. No, me dice, es que no se puede, no tenemos cuadrilla, me dice que no sé qué y que le digo, pero es que no se necesita una cuadrilla para ir a ver una lámpara. Entonces no han venido a verla y lo que me dice la muchacha que está ahí, no, me dice, es que no hay cuadrilla, han despedido a todo mundo, me dice, entonces no tenemos ni lámpara, no le, es que la lámpara fue que la dejaron desconectada, le digo yo. Yo lo que quiero es que la vayan a revisar si está buena o la pueden conectar para que nos alumbre porque esta calle está muy oscura. No, me dice que no hay cuadrillas y no tenemos ahorita ni lámparas para que le vayan a revisar eso. Oiga bien, Omar. Entonces, no sé cómo estamos en este Siguatepeque y lo que hicieron fue darme el número del ingeniero ese y lo llamé y no me contesta.
0: Mire, yo le voy a decir algo. Mándenla a arreglar ustedes. Dejen de estar esperando. Dejen de estar esperando. ¿Verdad? Estamos así.
3: Pero imagínese, Omar, en este caso arreglar una cosa que uno no va a dañar.
0: Correcto.
3: Que otra persona viene a hacer el desastre,
0: ¿sí?
3: Y uno...
0: Pero toca.
3: Oiga bien.
0: Toca. Si toca. Nosotros acabamos de gestionar arreglo de calles, bueno, ahí que nos envíe, sí, ahí se la vamos a enviar aquí. Miren, arreglamos una calle rapiditos. Ahí le voy a dar un número, anótelo. Anótelo.
3: Dele.
0: Anote al 9743.
3: 9743.
0: 9062. Escríbale que le va a ayudar, dice. Él le va a ayudar.
3: Ah, pero, bueno, está
0: pero,
3: bien.
0: Pero no es de la N, ¿va? No es de la N. Le va a tener que pagar, pero va a ser poco, me imagino, ¿va?
3: Sí. Ahí está. Déjelo de nuevo, Mar, por favor. Ay, disculpe.
0: Ay, dele. Qué molesta esta doña, va. Qué molesta esta doña Yolanda. Un broma, va.
3: Más molesta de tráfico en el centro.
0: 9743.
3: Ajá, 9743.
0: 9062. 9062. Ah, gratis para usted, dice.
3: Ah, bueno. Entonces, mire, Omar, que hablando de todo eso, ayer le mandé una foto.
0: Sí.
3: De por ese 24-7 había un desorden.
0: Sí, sí, Guatepec es un desorden.
3: ¿Cómo se le da la gana, Omar? No sé quién va a poner orden aquí en si Guatepec. ¿Será que no hay quien tenga lo que puso la gallina?
0: Ya vamos a ver, ya vamos a abordar ese tema. Muchas gracias, doña Yolanda. Muchas gracias. No sé si en San Juan, ahí por la zona, Andrea, tenía la denuncia de la denuncia sobre que no había agua de varias semanas ahí por la zona de el IP. Del IP bueno. Para adentro, por la zona de los Diablos. No sé si ya solventaron el problema. Ya lo vamos a confirmar. Así que hoy, Andrea, quiero, antes de irnos a la pausa, ¿va a llegar usted?
1: Claro que sí.
0: ¿Va a llegar usted?
1: Es el 61 aniversario más de mi empresa, de mi casa, y ahí vamos a estar celebrando junto a los compañeros, por supuesto, y toda la población como nos caracteriza. Así que la invitación está hecha para que usted vaya y disfrute no solamente del 61 aniversario, sino también del lanzamiento, ¿verdad? Presentación oficial del Independiente.
0: Sí, correcto.
1: Y otras sorpresas más que habrán.
0: Miren, hay reconocimientos este día.
1: Ah, mire, qué
0: siempre
1: excelente.
0: En el marco del centenario.
1: Excelente.
0: Pues así que listos hoy para que nos miremos.
1: ¿A qué hora inicia?
0: 7:00 p.m. la gran banda, bueno, sí, pero váyase a las 6:00 p.m. porque de las 6:00 va a haber algo.
1: Y no hay que confiarse, Omar, porque esta vez no va a terminar a la misma hora que terminó la vez pasada, ¿verdad? Ahora terminará un poco más temprano.
0: Más temprano porque comenzaremos a las 7:00 y no habrán esos espacios grandes que los grupos tienen que descansar, van
1: a hacer
0: sus lapsos. Así que preparados hoy porque a las 7:00 p.m. iniciamos. Sin embargo, esté pendiente desde las 4:00 p.m. aquí en Corpo Centro porque vamos a estar desde temprano ahí en la transmisión especial que se tiene sobre este 61 aniversario de Corpo Centro en el marco también del centenario, gracias a todos los patrocinadores, ¿verdad?
1: Sí,
0: gracias a todos los patrocinadores
1: claro que sí.
0: que han hecho también posible esto porque no es que todo es fácil, no es fácil, es un gran trabajo y que al final estamos llegando, gracias a Dios, al cierre con el 61 aniversario de Corpo Centro, hoy en la Plaza Cívica La Amistad, nada más y nada menos que la gran banda completamente en vivo y gratis para ustedes.
1: La gran banda, claro que sí.
0: La gran banda.
1: A disfrutar.
0: ¿Va preparada?
1: Se vale, es martes y se vale.
0: Es martes, correcto.
1: Sí, hombre, claro. Como le digo, es mi caso, Mar, es mi empresa, yo me siento orgullosa de ser
0: parte. Y mañana nos vemos acá, ¿va?
1: Claro que sí, ¿por qué no?
0: Va que sí.
1: De eso le iba a preguntar, fíjese. ¿Va a ser capaz de venir?
0: Yo creo que sí, dependiendo también las indicaciones de la empresa, ¿va?
1: Dependiendo
0: cómo se ponga la noche. No, es un trabajo ya ahorita.
1: No, Mari, es que uno también le tiene cariño a la empresa, usted sabe muy bien, y cuando uno forma parte de estas actividades, sin duda alguna las disfruta.
0: Como dijo el doctor, aunque los tarados y taradas no les guste.
1: Es que fíjense que ese es el punto de ser una gran empresa, somos tema en otros lugares.
0: Sí, correcto.
1: Y eso es lo importante.
0: Eso es lo más importante. Pausa, ya volvemos.
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Por acá Edgar Javier Maldonado Lara dice saludos y bendiciones al staff. Saludos también para ustedes, primo. Saludos a Edgar Javier Maldonado Lara. Saludos. Miren, acá en Siguatepeque, pues ha llegado una denuncia a nuestro poder, y es que hay acá en Siguatepeque hay un circo que está funcionando exactamente en los predios al costado oeste de los juzgados. Y ha llegado la denuncia que al parecer viene otro circo. Y por ahí les mando el video, que este es el circo que quiere instalarse y que ha anunciado su función a partir del viernes. Y al parecer no debe ser permitido, según lo que nos dicen acá, que no pueden haber dos circos en una misma ciudad al mismo tiempo. No sé qué tan el caso que ya está anunciando este circo que a partir del viernes ya es el gran debut. Y por ahí hay otras cosas que no estamos autorizados a poderlas decir nosotros, pero está la denuncia y que el llamado a las autoridades, pero ya me han dicho ahí que no los dejarán que se instalen ahí en los predios de frente al centro de salud, que es donde andan buscando, que no pueden colocarse ahí. Esa es una de las reglas, esa es una de las restricciones que tendrán, que no se podrán instalar. Que no se pueden instalar ahí porque no corresponde. O no es permitido, según lo que nos han dicho por acá, no se debe permitir ese tipo de cosas. A oídos de las autoridades para que controlen también, ¿verdad? Porque no pueden, creo yo, ¿verdad? Para una ciudad del tamaño de Siguatepeque, y también si se le da oportunidad a uno, debe esperar un cierto tiempo para que venga el otro también, todos tienen derecho, ¿verdad? Pero si vinieran ellos y no hay otro circo, pues si antes llega, porque ya los circos ya bien se visitan bien poco. Entonces, permitir ciertos lapsos de tiempo y no tener dos circos en la ciudad. Eso es lo que nosotros podemos definir. Y decirles que por ahora, pues eso es lo que se ha anunciado, que se espera que no se permita otro circo más mientras tenga el permiso el que llegó primero. Esa es una de las razones. Pero bueno, volvamos acá a temas también muy importantes. Fíjense acá, aquí en este espacio, tomamos de bandera durante un tiempo esta calle del Corral hacia el cementerio. Por cierto, pasé el sábado por ahí. Qué tranquilo, qué

0: qué beneficio, qué buen proyecto. Y hay que felicitar a las autoridades. En los últimos años, pues yo vivía ahí por el barrio Macarulla, y desplazarme de barrio Macarulla hacia acá a la empresa, tenía que tomar la 21 de agosto, y un congestionamiento tremendo, ¿va? Se hace ahí. No es que se hacía, se hace o se forma una cola interminable. Llega desde los semáforos del desvío del hospital y llega hasta allá por el Calvario, la iglesia, por ahí a veces. O sea, es una fila considerable. ¿Por qué? Porque no hay vías alternas. Y había un espacio ahí, al costado sur de la 21 de agosto. No sé si es primera calle. Habría que, voy a googlear por ahí. Pero ahí en esa zona había una calle que tenía tope a ambos costados, tanto de este a oeste, viceversa. Y es que esa calle, pues anunciamos nosotros que era la salida para el descongestionar un poco la 21. Y es la que está de la donde estaban las esculturas, a pasar por Centro Recreativo Los Salmones, a salir a la calle que va para Buenos Aires. ¿Se imaginan ustedes que sea una realidad el proyecto de pavimentación hacia de la ferretería Los Pinos hacia la CA5 en el barrio Buenos Aires, y que la promesa del alcalde, que dijo que esa zona la iban a asfaltar de ahí de la calle de la zona de donde está la de donde estaban las esculturas, a pasar por Los Salmones hasta pegar con esa calle, será un anillo de salivio enorme, bárbaro, siempre y cuando no lleguen los famosos amigos de los talleres y coloquen, porque por ahí no hay talleres, pero cuando pavimentan llegan a colocarlos. Hay que irlos liberando. Tengan talleres, cuantos quieran talleres, pero háganlo de la manera correcta, no en la vía pública. Entonces hemos entrevistado a Marco Antonio Alberto, el ingeniero residente ahí en ese proyecto, porque ya está terminado, solamente están esperando que tenga el secado técnico que le dan los ingenieros al concreto para poder habilitar esa zona y terminar las aproximaciones al puente. Escuchamos al ingeniero Marco Antonio Alberto de este proyecto.
1: Ya sí, estamos terminando este proyecto con el alcalde. Estamos ya en los últimos, ya prácticamente solo conformar los accesos y esperar que unas 3 semanas más para habilitar el tráfico.
0: Aquí, ¿en qué consiste esta obra?
1: Es un puente aquí, como puede ver, eso es una quebrada, digamos. Entonces aquí no había paso, aquí se cortaba la salida hacia la CA5. Ya con este puente funcionando, hay una vía alterna para llegar a la CA5.
0: ¿Este proyecto queda capacitado como para resistir también equipo pesado?
1: Sí, sí, estos son para todo tipo de tráfico, porque por aquí incluso pasan volquetas cargadas y todo eso, no hay ningún problema.
0: ¿Ustedes están encargados de la hora de conformar también los accesos o las aproximaciones al puente?
1: Eso se coordina con el equipo de la alcaldía, con la maquinaria de la alcaldía se va a coordinar la conformación y la dejar puesta a punto la carretera.
0: Que prácticamente ustedes ya casi terminan.
1: Prácticamente terminamos. Estamos ya solo esperando que la curación del concreto quede a punto.
0: Y ya en menos de un mes entonces ya vamos a tener este acceso, esta vía tan importante para descongestionar la 22.
1: Ah, sí, sí. 3 semanas. Tres semanas más y está habilitado el tráfico aquí.
0: Lo más importante es que se hizo con mano de obra local.
1: Ah, sí, sí. Igual nosotros trabajamos con mano de obra de aquí de Cihuatepec. También es importante porque se genera empleo para una cantidad de familias. En el tiempo de construcción de la obra, unos 15 muchachos, 15 personas. bueno, sí, estamos
0: en temas viales, este proyecto. En temas viales, sinceramente, que es una gran opción, y ojalá que las autoridades también le den el seguimiento necesario para darle continuidad a proyectos de envergadura por ahí, que los vecinos contribuyan, que los vecinos colaboren, no dejando los vehículos estacionados en la calle, porque va a ser una vía de mucha circulación. Porque si yo vengo de Villa de Esperanza, por ejemplo, y tomo la decisión de tomar ahí de la granja hacia el barrio Buenos Aires, voy a preferir venirme por esa calle que tomar la 21. O sea, será alto tráfico. Eso no porque yo lo diga, sino porque la naturalidad del desarrollo va a llegar ahí a esa zona, y sin lugar a duda que va a ser parte de las situaciones. De las opciones, que tendremos como ciudadanos. Bueno, acá en Siguatepeque algunos políticos anuncian proyectos, va, y no son de ellos. Resulta y resalta, como dicen por ahí, que me llamaron los alumnos del CRAED que entregaron un proyecto en la Julia Castellanos. Escuchemos a una de las alumnas y después escucharemos al rector del CRAED.
2: Y es, ya que nosotros lo hicimos por medio de un diagnóstico, porque nuestra carrera no solo incluye facilitar aprender lo que es la educación, sino que llevar a cabo lo que son los talleres. Y este ya es el tercer taller que nosotros estamos culminando el día de hoy, que se trata de un proyecto de ejecución. O sea, nosotros hacemos gestiones para hacer realidad los problemas que tiene una institución educativa.
3: ¿Ustedes han visto necesidades como este mucho ser?
2: Sí, muchas necesidades, incluso se nos hizo difícil porque estuvimos buscando instituciones y viendo quién tenía más dificultad con respecto a la parte de espacio físico del estudiante.
3: Ahora, ustedes buscando espacios físicos, y ustedes tampoco tienen espacios en Siguatepeque para poder estudiar.
2: Aún no, y eso es lo que estamos esperando por el momento, pero siempre estamos dejando lo que es un proyecto por parte de nuestra carrera, y que se dé a conocer de que siempre la carrera de pedagogía deja un proyecto significativo en una institución educativa.
3: ¿Entre cuántos alumnos y cuánto es el costo?
2: Somos 6 alumnos. El costo con respecto a las donaciones que se dieron abarca a 90,000 lempiras.
3: 90,000 lempiras, cuénteme. ¿Qué se siente poder apoyar a los niños?
2: Se sienten nervios a la vez, y a la vez a saber de que nosotros estamos dando un espacio a los niños donde ellos puedan sentirse cómodos, que puedan recibir sus clases cómodamente, sabiendo que tienen un módulo de baños.
3: Ustedes muy entregados, porque tienen que trabajar durante la semana, muchos de ustedes, los estudiantes, y acudir a las clases hoy hasta Comayagua.
2: Así es, la mayoría trabajamos de lunes a sábado, y también viajamos hacia Comayagua para poder recibir lo que es la clase.
3: ¿Van a continuar con estos proyectos?
2: Así es, los proyectos siempre se dan continuidad. Todos los que vamos taller 3 dejamos un proyecto significativo en cada institución.
3: ¿Qué les han dicho las autoridades, tanto de la universidad como también de ese?
2: De la universidad, pues el apoyo mutuo que siempre nos han dado, completamente con respecto a las solicitudes para poder recibir las donaciones.
4: Sí, es, estamos agradecidos primeramente con Dios, porque Él es el que toca corazones, Él es el que abre puertas, y desde que iniciamos pensamos y pusimos esto en manos de Dios para que fuera Él quien tomara el control, porque sí, como usted lo menciona, hay diferentes necesidades. Pero una de las prioridades que nosotros tenemos es los sanitarios, que como usted ve, estaban en malas condiciones. Sí teníamos ya un módulo, ¿verdad?, que es el que utilizaban las niñas, los varones, los maestros, o sea, todos. Y pues no teníamos las condiciones dignas. Ellos llegaron, los jóvenes de la universidad, a través de pues los alumnos, hicieron las gestiones, y ahora tenemos el hermoso proyecto que los niños van a poder utilizar ya de manera correcta, ¿verdad?, adecuado para ellos.
3: Ahora, profesora, sin lugar a duda que este se cubre una necesidad que dan aún más.
4: Claro, es que nosotros, mire, tenemos el primer módulo que yo le menciono, donde ahí va maestros, niñas, varones, visitas, todo. Entonces, la idea es que cada quien tenga sus sanitarios, que es lo correcto, ¿verdad? Por higiene, por salud, por cualquier situación. Entonces, cubre alguna necesidad, pero si usted ve ese espacio ahí, nosotros necesitamos darle continuidad. ¿Para qué? Para hacer los sanitarios de los maestros, luego hacer un área de lavamanos para que los niños puedan ir a lavarse, porque ni esto tampoco tienen.
3: Más donaciones.
4: Claro, nosotros abrimos las puertas aquí para que todo el que quiera aportar, ayudar, lo haga, porque realmente estos centros educativos es aquí donde deben llegar, aquí está la necesidad. De repente, pues las personas no llegan y a través de este medio quizá pues llega a muchas personas y quizá viendo la noticia se van a dar cuenta de que nosotros aquí necesitamos y agradecemos a todas las personas que nos han apoyado. De hecho, los padres de familia están realizando actividades, los maestros nos hemos unido, todo el personal. Aparte de eso, el alcalde municipal nos ha apoyado ya con mano de obra. Hasta este momento, los jóvenes de la universidad con el proyecto que ha sido una bendición, yo lo llamo así, es una bendición que ha llegado al centro educativo y que esperamos que continúe.
0: Bueno, escucharon al alumno y la directora de este centro básico acá ubicado en Siguatepeque por este proyecto que se ha realizado y que pues ahí a base de gestión los alumnos del CRAED han logrado entregarle ese módulo sanitario tan necesario para este centro básico. Nos vamos a ir a la pausa porque siempre sobre el mismo tema nos hablará el licenciado Rey Molina, quien es el rector del CRAED, que nos habla sobre el proyecto, pero más allá también sobre las posibilidades de que regrese el CRAED a Siguatepeque. La posibilidad de que regrese. Muchos jóvenes están preguntando y están urgidos por ingresar a este sistema. Pausa y volvemos.
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1: Bueno, como les decía anteriormente, pues hemos abordado a Rey Molina, buen amigo, saludos a Rey Molina. Y dice que hay posibilidades y que están reuniendo las autoridades para poder hacer una realidad el retorno del CRAED a Siguatepeque. Hay muchos comentarios, hay muchas contradicciones ante ello, pero miren, el progreso se logró. Lo que requiere es de una férrea acción por parte de la clase política, porque al final pues es político esto. Escuchemos a Rey Molina, que nos habla sobre el proyecto, pero también más allá, sobre las oportunidades o las opciones que hay de que retorne el CRAED a Siguatepeque.
2: Porque sí, esta es la parte que realizan los estudiantes de la Universidad Nacional Autónoma, lo que nosotros llamamos responsabilidad social, ¿verdad? Son los proyectos de vinculación que tienen los estudiantes con la sociedad, y en este caso, pues, los estudiantes de taller 3, de la clase de taller 3 de la carrera de pedagogía, vieron a bien la necesidad, suplir la necesidad de baños en este centro educativo.
3: Ahora, estas son de las muchas aportes que hace la universidad en Siguatepeque.
2: Claro que sí, o sea, este es uno de las clases, y este es un grupo de estudiantes nada más de que se dedica a buscar esas necesidades y apoyar a la sociedad, devolviéndole, ¿verdad?, ese no solamente conocimiento, sino también la gestión para satisfacer necesidades.
3: Licenciado, les decía yo, preocupándose por otros centros educativos, y acá en Siguatepeque no hay instalaciones del CRAED, esto hay que valorarlo aún más, porque se están preocupando más por los demás que por ellos.
2: Bueno, en este caso forma parte, como le digo, de la responsabilidad social. Sabemos que la necesidad de contar con nuestro centro pues está en proceso, ¿verdad?, de satisfacerse. Sé que las autoridades siguen en comunicaciones, siguen en reuniones para ver cómo se satisface esa necesidad, pero sí, nuestros estudiantes siempre han tenido esa voluntad de contribuir con la educación, con la sociedad, y buscamos siempre que cada uno de estos proyectos tenga un verdadero impacto, ¿verdad? El verdadero impacto que sea el satisfacer la necesidad en los lugares donde más se requiere compromisos como este.
3: Licenciado, en este caso, si dejamos un poco la hora en este momento y hablamos un poco del CRAED, ¿está lejos de esta posibilidad o se ve cerca?
2: Pues yo considero que mientras más se esté gestionando, pronto vamos a tener nuestro propio centro. Creo que las autoridades, tanto locales como de la universidad, siguen en comunicación, siguen en acuerdos, y pronto pues puede ser que Siguatepeque tenga la noticia que contará con su centro.
3: ¿Depende de meramente política o es de la Junta, en este caso de la universidad?
2: Bueno, creo que esta es una decisión tanto política local como de autoridades educativas a nivel nacional de la Universidad Nacional Autónoma. Creo que son dos entidades que deben de poner de acuerdo y buscar, como siempre, el punto de equilibrio que permita brindarle a nuestros estudiantes un centro educativo en donde llevar a cabo sus actividades académicas.
3: Ya no hay polémica, ya no es polémica, el terreno, se puede tomar acciones a futuro.
2: Sí, el terreno pues ya, como se vieron, se liberó de lo que era el espacio del que antes tenían las esculturas. En este momento pues un terreno libre, ¿verdad?, para poder iniciar, solo que siempre está en proceso de negociación, digo yo, en proceso de ponerse de acuerdo qué es lo que se va a realizar, si se va a realizar ahí o se va a poder construir en otro lado un centro más grande. Entonces creo que esos son acuerdos que van a llegar las autoridades tanto locales como a nivel nacional de la Universidad Nacional Autónoma, y pronto darán las noticias.

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Sean todos y cada uno de ustedes bienvenidos a estos 30 minutos de charla natural con el maestro de maestros de fama internacional, Martín Montes y Jonael Montes. Con todos y cada uno de ustedes, a continuación, hasta la intimidad de sus hogares y de sus corazones. Hola, ¿qué tal, gentil auditorio de este gustadísimo y encantado programa 100% natural? ¿Cómo están todos y cada uno de ustedes en casita? Nuevamente me encuentro el día de hoy aquí en estas potentes cabinas de radio con mi hermano Jonael Montes, llevándoles estos bonitos 30 minutos. Muchas personas ya están familiarizados con este programa. Muchas personas, cualquier enfermedad, cualquier problema, cualquier circunstancia que se le está cruzando su camino, solo dicen: voy para donde los hermanos Montes. 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

¿Qué tal? Buenos días. Saludos, saludos en esta mañana. A través de la Centro, es un gusto saludarles a todos y cada uno de ustedes que están con nosotros ya en esta mañana. 2773-0111, línea fija de la radio, 9931-9770. El número de WhatsApp que ponemos a su disposición. Buenos días, bienvenidos a disfrutar de la música grupera.

Bien, saludos, saludos aquí esta mañana. Gracias por escucharnos aquí en La Centro. Saludos, listo, listo por ahí. Saludos a nuestro amigo Wilson. Saludos, en breve Wilson Rosales. Saludos, buenos días, 9:03. ¿Cómo no adorarla?

Bien, saludos, buenos días, buenos días, buenos días a todos en todas partes. Gracias por escucharnos en esta mañana para todos nuestros amigos que nos sintonizan a través de la Centro. Saludos en esta mañana, quiero saludar, hoy está de cumpleaños. Saludos para Marcia Portillo Rosales, está de cumpleaños el día de hoy. Muchísimas felicidades, saludos ahí en Olanchito, ahí en el departamento de Lloro. Muchísimas felicidades. Vamos a ponerle ahí la tonadita de el feliz cumpleaños. Así que felicidades, saludos en esta mañana. Así que para la cumpleañera de este día, saludos a través de la Centro. Saludos en esta mañana. Muchísimas felicidades entonces. Felicitaciones especiales ahí para de parte de su tío, ¿verdad? Saludos ahí para de parte de Wilson, a Marcia Portillo Rosales, saludos en esta mañana. Felicitaciones ahí en Olanchito, en el departamento de Lloro, nuestro saludo muy cordial. Ahí está la tonadicta del feliz cumpleaños. Muchísimas felicidades, les saludamos en esta mañana, hoy por su cumpleaños. Felicidades.

Bien, saludos entonces para todos los cumpleaños del día de hoy. Felicidades, el saludo cordial en esta mañana. Saludos también ahí para Maureen Rosales. Ayer estuvo de cumpleaños también en La Ceiba, ¿verdad? Ayer estuvo de cumpleaños, muchísimas felicidades y parte de su tío Wilson. Saludos ahí para Maureen también allá en La Ceiba Atlántida. Saludos en esta mañana, gracias por escuchar La Centro desde Siguatepeque, 2773-0111, nuestra línea telefónica fija, pero también habilitamos nuestro número de WhatsApp 9931-9770 para que usted te ponga las pilas a escribir. Regalo de Dios.

0: Bueno, saludos en esta mañana, gracias por escucharnos a través de la Centro, saludos en la audición, gracias a todos por estar en nuestra sintonía, les estamos saludando, el saludo cordial ahí para Marcia, está de cumpleaños hoy, Marcia está de cumpleaños allí en Olanchito, ¿verdad? Saludos en esta mañana, así que felicidades de parte de tu tío Wilson, hoy hay celebración, ahí va Wilson.
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0: Saludos en esta mañana, está Olanchito en el departamento de Lloro, saludos ahí para Marcia Rosales.
1: Las mañanitas.

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1: 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Filipenses 4:13. Todo lo puedo en Cristo que me fortalece.
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5: Bien, saludos en esta mañana, gracias por escucharnos. Esta es la audición de la música grupera. 2773-0111, la línea fija de la radio, 2773-0111. Pero habilitamos nuestro número de WhatsApp, es el 9931-9770. Repito, 9931-9770. Saludos en la hora de los supergrupos. El Chapo de Sinaloa, te amo.

27 minutos, son las 9 de la mañana, 27 minutos en la centro. Saludos para todos en todas partes. Bueno, ahí está la música de los Bukis, Me Siento Solo.

0: Bueno, saludos, gracias por escucharnos en esta mañana a través de la Centro, 9 de la mañana, 30 minutos, 9:30 minutos. Saludos para todos en todas partes.
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0: Bueno, saludos, gracias por escucharnos. Seguimos aquí en la Centro, en la hora de los supergrupos. Buenos días a todos. En todas partes, quiero invitarle para que nos escriban de cualquier parte de nuestro país, de cualquier parte del mundo. Mi niña mimada.

Bueno, ya 9:36 marca nuestro reloj, 9:36, señoras y señores, en esta mañana, saludos para todos, me gustas, me gustas, me gustas y me gustas.

Bueno, saludos, gracias por escucharnos en esta mañana en la Centro. Buenos días a todos en todas partes, en Siguatepeque, en Comayagua, donde usted nos sintonice en diferentes partes del mundo. Nos sintonizan a través de nuestra app. Saludos en esta mañana. Y para Miguel Bonilla, la Biblia de Estela, ahí está la música de Gerardo Díaz. Saludos, buenos días, feliz y placentera mañana. Hoy hay bochinche en la Plaza Cívica. Llega la gran banda.

Bueno, saludos, buenos días, saludos a todos en todas partes, gracias por escucharnos a través de la Centro. Ya son las 9 de la mañana con 43 minutos, 9:43, saludos a todos y cada uno de ustedes que nos sintonizan a través de la Centro. Esto se llama El Celoso, los primos de Durango. En otras palabras, los toques.

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3: Bueno, saludos, gracias a todos por estar con nosotros en esta mañana a través de la Centro. Saludos, saludos para todos y cada uno de ustedes que nos sintonizan a través de la radio. Saludos ahí a Corina, gracias. Esta canción se llama, no se llama como me la piden, se llama Inolvidable, de Jenny Rivera. Saludos.

Bueno, saludos, ya son las 9 de la mañana, 53 minutos, 9:53 minutos en la centro. Labio de miel, ahí está la música de Galeano, ¿no?

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1: 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Muy buenos días.
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Bueno, ahora sí va. Bueno, dice mi amigo Miguel que está lloviendo, dice, ahí en Nueva York ahora mismo, dice. Ah, están como parqueados, ¿verdad? Están parqueados los muchachos ahí con la construcción. Saludos, amaneció el día lluvioso ahí en Nueva York el día de hoy. Y ahí en Kansas, ¿cómo está en Kansas City? Saludos ahí a los amigos de Oklahoma también, ¿cómo estamos en Oklahoma? ¿Cómo estamos en Nueva Jersey? ¿Cómo estamos también ahí en Carolina del Norte, en Charlotte? Está lloviendo, hace calor. Allá también en la Florida, como bueno, ahí en la Ciudad del Sol está tremendo también, ¿verdad? Bueno, y mejor escuchamos buena música, así como te conocí, así.

0: Bueno, saludos, gracias por escucharnos. Ya son las 10 de la mañana, 18 minutos. Son las 10:18. Saludo ahí para el amigo Santos. Don Santos. Saludos en esta mañana. Santos allá en Vermont. Saludos ahí para su familia en Jesudio Toro, en el departamento de Intibucá. Saludos. Gracias por estar en nuestra sintonía.
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5: Bueno, saludos, ya son las 10 de la mañana con 21 minutos, 10:21. Saludos a través de la Centro de Complacer a Don Santos allá en Vermont. Saludos, hoy está Gran Banda, hoy llega Gran Banda a Siguatepeque, ¿eh? A disfrutar de sus éxitos.

0: Bueno, ya son las 10 de la mañana, 34 minutos. La 10:34 en la Centro.
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0: De la mañana, 35 minutos, son las 10:35 en Caravana Musical de Éxito. Saludos en esta mañana.

10:40 minutos. 10:40 del juzgado de letras seccional Siguatepeque extracto. La suscrita secretaria del juzgado de letras seccional de Siguatepeque, departamento de Comayagua, hace constar que en este juzgado se presentó demanda vía proceso declarativo abreviado de prescripción adquisitiva ordinaria o usurpación de derecho de dominio sobre un bien inmueble promovida por el señor Alexis Villanueva Reyes en contra de el señor Carlos Manuel Arita Umaña, expediente número PA-547-2025, hechos primero. Soy legítimo propietario de un bien inmueble ubicado en Montevinar, desmembrado del dominio La Esperanza de esta jurisdicción municipal de Siguatepeque, departamento de Comayagua, que adquirí por compra hecha al señor Pablo Francisco Martel Lagos mediante instrumento público número 365, autorizado a los 11 días del mes de agosto del año 2010. Ante los oficios del notario público José María Alemán. Para poder acudir a los tribunales y alegar la reivindicación del dominio, siendo que la misma es traída a este tribunal por mi parte, interrumpiendo así el tiempo de mala posesión de prescribir, pues quien es primero en tiempo es primero en derecho. En virtud de todo lo antes expuesto, se emplaza a toda persona interesada en el proceso para que comparezca al mismo con todas las pruebas que pretende utilizar por medio de un apoderado legal que esté legalmente habilitado para ejercer. A consta del demandante, publíquese el extracto de la demanda en un diario impreso y en una radiodifusora, ambos de cobertura nacional, por 3 veces con un intervalo de 3 días hábiles, fijando la copia de la presente resolución en la tabla de aviso del despacho. Abogada Fanny Raquel Sarmiento García, secretaria por ley. Saludos, buenos días, 10:42 minutos. Amiga Soledad, van a bailar hoy. Hoy hay que hacer los pasos prohibidos.

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Llegamos ya casi al final de la audición de hoy. Si tú estuvieras

0: Gracias por su atención. Que tengan todos una feliz mañana.
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11: Buenos días, muy buenos días. Bienvenidos a la emisión del informativo de las 11, correspondiente a este día martes 21 de julio del 2026.
12: A través de Centro Radial, ya le estamos saludando, y en TV Centro y por supuesto en nuestras plataformas digitales. Vamos a conocer de inmediato lo que este día publican los diarios en primera plana.
11: La prensa. Secretaría de Vivienda propone bonos y subsidios para compra de casas. Confesará ante jueza que mató a la enfermera Elvia Gómez. Rajaduras en casa de adobe revelan fragilidad ante temblores. Sicario asesina a dueño de casa.

0: Reconstrucción del puente Juan Manuel Gálvez avanza 30% y estará listo en 90 días.
1: Por su parte, diario La Tribuna, sarampión golpea con fuerza a población escolar. La imprudencia mata, Dirección Nacional de Vialidad y Transporte reporta 37 muertes más en carreteras hondureñas. El Mayo Zambrano o Zambada es condenado a cadena perpetua. Interviene en tramo Tegucigalpa el Guanábano para mejorar la salida hacia Olancho. Represas en niveles críticos. Gobierno oficializa el DNI digital. Madrid se pinta de rojo en deportes. Por su parte, diario El País, obligatorio mascarilla en todos los centros educativos de cofradía. Banco Central de Honduras anuncia medidas para contener presiones anti o inflacionarias. Juan Orlando, estoy en la categoría 1 de protección al llegar a Honduras. En Nicaragua, Ortega entierra la alternancia en el poder, no más elecciones. Lo más importante que han publicado los diarios hoy.
0: Comencemos con detalles de informaciones. Procuramos una atención dedicada y además brindar fe a los hermanos de Vía del Cerro, en donde persisten algunas necesidades. Eso es lo que nos dice a continuación la madre Marisol Pineda, encargada de ese centro de asistencia.
2: Vía del Cerro sigue siendo ese lugar de esperanza, que con calidez, con fe, siguen ayudando a los hermanos que por alguna circunstancia aquí llegan. Sobre este tema y estas actividades, escuchamos a una de las religiosas, a Marisol Pineda.
3: Sí, gracias a Dios, pues siempre, ¿verdad?, con la misión aquí que el Señor nos ha permitido realizar. Actualmente, pues estamos cuidando a 12 abuelos. Y para nosotros, pues, es una gran bendición poder llevar a cabo este servicio.
2: En los últimos meses hay algunos hermanos que por sus enfermedades y por su salud se han puesto delicados.
3: Sí, hace 20 días falleció uno que ya estaba bastante mal de salud, ya casi un año luchando con varias enfermedades, y sí, él falleció. Pero cada uno de ellos siempre también tiene sus padecimientos, ¿no? Entonces siempre está como esa tensión permanente junto con ellos.
2: Ustedes que trabajan en base a la fe, a veces vienen hermanos que por complicaciones son de diferente carácter y no descartemos que algunos puedan venir violentos.
3: Realmente sí, pero gracias a Dios, pues es Dios quien nos da la gracia para poder atenderles, porque sí, cada uno de ellos vive una realidad de su historia y realmente, pues sí, con muchas situaciones, pero se les atiende y aprendemos a conocerlos y a comprenderlos también.
2: Madre, desde que ustedes llegaron ha cambiado un poco la situación en relación a la atención y en relación al tiempo de ocupación. Entiendo que ellos tienen su horario que ustedes lo inducen a través de la oración.
3: Sí, gracias a Dios, no solo es el cuidado tanto de ellos, sino también prepararles también la parte espiritual. Con ellos, pues, durante el día, a las 3 de la tarde, bueno, por la mañana hacemos la oración de los alimentos, en el desayuno, el almuerzo también. Y a las 3 de la tarde tenemos el Santo Rosario con ellos. Los domingos la Eucaristía. Y sí, tratamos también de prepararnos en los sacramentos.
2: Y es interesante que han venido luchando por tener en buenas condiciones esta capilla para que ellos reciban el cuerpo y la sangre del Señor.
3: Sí, gracias a Dios, pues cuando venimos acá, realmente pues no estaba en sí terminada la capilla, pero gracias a la ayuda pues de mucha gente también se pudo terminar. Y ahora pues tenemos un lugar digno donde pues podemos orar con los abuelos y también tener la Santa Eucaristía.
2: Madre, una de las posibilidades de hacer estas entrevistas es para esa gente de buen corazón que coopera. Incluso hay muchos que están en Estados Unidos, en España y otros países que pueden decirle a la familia que colabore. Aquí se aceptan donaciones.
3: Sí, realmente motivarles, ¿verdad? Porque es de gran bendición sus ayudas, porque si no, esta misión pues no es posible.

0: Gracias a la ayuda de tantos bienhechores, de tanta gente buena, pues el hogar pues poco a poco se ha ido mejorando. Y sí, hay tantos proyectos en camino, tenemos el proyecto del muro perimetral y realmente pues solo con ayuda pues de la gente podemos llevarlo a cabo.
1: Usted me ha hablado de bienhechores y hay unos que con poco vienen y colaboran, incluso hay algunos permanentes donantes de alimentos.
0: Sí, tenemos algunas personas que sí permanentemente durante la semana están viniendo a dejar sus donaciones y otras pues agendan sus fechas para venir a compartir con los abuelos y traer también víveres para ellos.
1: Se necesita recurso económico. Brindar esta seguridad con esta cerca va a ser muy importante.
0: Realmente sí, sí, porque si ustedes ven, pues el lugar pues no es seguro. Entonces es uno de los proyectos que tenemos en pie y primero Dios, pues ojalá que lo podamos llevar a cabo.
1: ¿Hay algún número de teléfono que se pueda usar para comunicarse con ustedes?
0: Sí, pueden llamar al 8748-4702. A ese número se pueden comunicar, que es de aquí del lugar.
1: Repítamelo, por favor.
0: 8748-4702.
1: 8 varones y 4 mujeres es el registro de los hermanos que son asistidos acá en Villa del Cerro y pues continúan con esa actividad de altruismo para estas personas. En este reporte en el informativo de las 11.
2: Eso, fíjese. 11 de la mañana con 10 minutos en el informativo de las 11. Una reunión familiar terminó en tragedia en el estado de Ohio, Estados Unidos, donde 5 personas murieron ahogadas, entre ellas 4 hondureños originarios de Lepaera Lempira y un ciudadano salvadoreño, luego de intentar rescatar a un familiar que era arrastrado por la corriente del río Scioto. De manera preliminar, se ha conocido que las víctimas hondureñas eran originarias del municipio de Lepaera Lempira y han trascendido los nombres de Miguel, Carmen, José y Zulmi. No obstante, las autoridades estadounidenses aún continúan con las investigaciones y serán las encargadas de confirmar oficialmente la identidad de los fallecidos. De acuerdo con el informe de las autoridades estadounidenses, el incidente ocurrió en la localidad de Powell, al norte de Columbus, cuando uno de los adultos ingresó al río para nadar, pero comenzó a tener dificultades para mantenerse a flote. Al percatarse de la emergencia, otros familiares se lanzaron al agua para auxiliarlos. Sin embargo, también fueron vencidos por la fuerza de la corriente, provocando una cadena de intentos de rescate que terminó con la muerte de 5 personas. La emergencia fue reportada por un automovilista que observó a un niño correr desesperadamente en busca de ayuda. El menor informó que varios miembros de su familia estaban atrapados en el río, por lo que el conductor alertó inmediatamente al servicio de emergencias 911.
3: Sobre esta tragedia, la Dirección General de Asuntos Consulares confirmó que el gobierno de Honduras ya coordina las gestiones para la repatriación de los cuerpos de los hondureños que fallecieron ahogados en el río Scioto en el estado de Ohio. Mientras también brinda acompañamiento a los 2 menores de edad que sobrevivieron a la tragedia. La Directora General de Asuntos Consulares, Flavia Zamora, informó que la Embajada de Honduras en Washington y el Consulado de Pittsburgh mantienen comunicación permanente con las autoridades del Condado Delaware, responsables del levantamiento de los cuerpos y de las investigaciones sobre el caso. Zamora detalló que los 2 niños que acompañaban a las víctimas permanecen bajo protección de los Servicios de Atención Familiar de Estados Unidos. Uno de los menores, de 10 años, fue quien logró salir del lugar para pedir ayuda al observar que sus padres no regresaban a la superficie del agua. Agregó que también se trabaja en el proceso de restitución familiar para que los menores puedan quedar bajo el cuidado de sus familiares. Señaló que la Cancillería también mantiene contacto con los familiares en Honduras para determinar si desean la repatriación de los cuerpos y, de ser así, iniciar el procedimiento administrativo correspondiente.
2: En otro tipo de información, el dirigente del sector transporte, Wilmer Calix, manifestó el respaldo del rubro a las medidas impulsadas por la Dirección Regional de Vialidad y Transporte, orientadas a contribuir a reducir los accidentes de tránsito en el país. Calix señaló que principalmente las iniciativas como la formación de conductores deben convertirse en políticas permanentes. El representante recordó que la ley de tránsito establece que para los recursos obtenidos por concepto de multas deben destinarse a campañas de concienciación y capacitación vial. El país debe continuar en ese camino. No puede ser solo un gobierno y hacerlo temporalmente. Debe ser continuamente en todos los años. Por otro lado, Cáliz expresó la preocupación del rubro por la persistencia de la extorsión, un delito que persiste pese a los cambios de gobierno y la creación de distintas fuerzas de seguridad.
3: Son las 11 de la mañana con 14 minutos. Vamos a la pausa y ya volvemos con más información.
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5: Más informaciones en el informativo de las 11. El presidente de Honduras, Narry Adfura, felicitó a Colombia por el 216 aniversario del día de su independencia y destacó los lazos de amistad, historia y cooperación que unen a ambas naciones. En nombre de Honduras, felicito al pueblo colombiano en la conmemoración de su independencia, escribió Adfura en un mensaje publicado en X. El gobernante hondureño señaló que esta fecha recuerda el valor de un pueblo que eligió la libertad, la democracia y la construcción de un futuro con esperanza. Además, el jefe del Estado de Honduras señaló que Colombia y su país comparten profundos lazos de amistad, historia y cooperación, los cuales, dijo, su gobierno continuará fortaleciendo con respeto mutuo y una visión compartida de progreso para nuestros países. Adfura expresó también su deseo de que la celebración de la independencia renueve el orgullo nacional y reafirme el compromiso con la paz, la prosperidad y el bienestar de todos los colombianos. Colombia celebró el Día de la Independencia con un desfile militar que fue presidido por última vez por el presidente saliente Gustavo Petro, quien terminará su mandato el próximo 7 de agosto.
6: Queremos referirnos en esta mañana a un reportaje que aparece en Diario La Prensa en su edición de hoy, donde pone prácticamente de manifiesto el triunfo de un compatriota, de un familiar precisamente en los Estados Unidos. Se trata de Moisés Duarte Jr., un cantante hondureño en el corazón, ha puesto la prensa. Entre otras cosas dice lo siguiente: el cantante hondureño Moisés Duarte Jr. transforma las experiencias de su vida en música mientras fortalece su carrera artística en los Estados Unidos. Parte del texto amplio de dos páginas precisamente que aparece en la emisión de hoy dice lo siguiente: a sus 22 años Moisés Duarte Jr. lleva consigo las raíces de Siguatepeque, Comayagua, mientras construye una prometedora trayectoria musical lejos de Honduras. Radicado en Minnesota, Estados Unidos, el joven artista ha pasado por escenarios, aulas y experiencias internacionales que han transformado su manera de comprender el arte y el mundo. Ganador de la primera edición del Festival Nacional de la Canción en el 2022, con No Debí, Duarte estudia música en el St. Olaf College y ha ampliado su formación con programas de Berklee College Music y Howard Kennedy School. En esta conversación, el hondureño recuerda sus primeros pasos, habla de la migración, sus maestros y revela los ambiciosos proyectos con los que busca continuar llevando el nombre del país de nuevo. Llamamos la atención de nuestros oyentes, sobre todo los siguatepeques, que reciben la emisión impresa del periódico La Prensa, donde puedan precisamente apreciar amplia información que tiene sobre esta conversación sostenida por el periodista Jairo Martínez Garay con Moisés Duarte Jr. Como se le pone acá, aparecen también varias fotografías donde se pone de manifiesto el triunfo que está obteniendo ya en ocasiones a través de este canal de televisión. Se ha dado a conocer también participaciones artísticas donde pone de manifiesto su capacitación. Comenzó estudiando música acá en Siguatepeque, después se fue al exterior y ahora se considera como un gran tenor que va en desarrollo y que pone muy en alto a Honduras y especialmente a Siguatepeque y desde luego a su familia Duarte Baires y también su madre.
5: Pues yo creo que el finado Moisés,
6: exactamente,
5: a estas alturas hubiera estado muy muy contento del triunfo de su hijo.
6: Efectivamente, si podemos poner un por lo menos una pringa, como decía
5: Don Leónidas,
6: me acercaste sobre lo que una presentación artística que tuvo recientemente en los Estados Unidos. Le escuchamos.

0: Ya escucharon. Felicitaciones para Moy, para Moisés Junior.
1: Moisésito, como le conocíamos aquí cariñosamente, ¿eh?
0: Correcto. Su madre, a su
1: familia, sus hermanas,
0: exacto, sus tías.
1: Toda la familia Duarte.
0: Toda la familia, exactamente. La familia Duarte Baires. Felicitaciones. Y muy merecido, pues les dio este reporte amplio que aparece en la emisión de hoy de Diario La Prensa.
1: Bien, felicidades de nuevo a Moisésito, Moisés Duarte Jr. y a toda su familia por estos triunfos, estos logros que está obteniendo fuera de nuestras fronteras patrias. En otras informaciones aquí en el informativo de las 11, el coordinador de la plataforma Defensores de Honduras, Isaías Barahona, pidió que no se utilice el proyecto de reformas energéticas para dividir a los diputados del Congreso Nacional. Lo que estamos pidiendo es que las reformas se hagan, que no se utilicen las reformas como un tema para dividir al Congreso, según dijo Barahona. Comentó que hay una deuda de las autoridades gubernamentales con la población hondureña en materia energética. El general en condición de retiro de las Fuerzas Armadas rogó que las reformas energéticas no impliquen una privatización de los bienes del Estado, como la Empresa Nacional de Energía Eléctrica, ENE. También pidió que las reformas permitan una rendición de cuentas a los deudores morosos para asegurar que se interrumpa el servicio para los que no pagan.
0: Acá en la ciudad de la Alcaldía Municipal, junto a Aldea Global, entrega ayudas sociales. Así lo informa el director de Desarrollo Comunitario, profesor Carlos Estrada.
2: Efectivamente, el alcalde Alfredo Valeriano, preocupado por el bienestar de las comunidades, nos ha instruido para que llevemos las ayudas a las comunidades que lo están necesitando y que se le da respuesta de acuerdo a las posibilidades. Cabe hacer notar, y es digno de mencionar, que el fin de semana pasado, más precisamente el viernes, se estuvieron entregando materiales a 3 comunidades para el mejoramiento del sistema de agua y una de ellas para la instalación del sistema, porque tenían varios años de existir en esas comunidades que no tenían ese vital líquido y tenían que jalarlo de larga distancia. Estas comunidades son La Tigra, Altos de San Francisco y Las Casitas. Y además podemos mencionar que también el alcalde Valeriano, comprometido con el convenio que se ha suscrito con Aldea Global, está llevando ayudas a través de viviendas solidarias, pisos y techos dignos, módulos sanitarios y mejoramiento de los sistemas de agua potable.
3: Hay que hacer notar que muchas de estas comunidades, como usted ha dicho, prácticamente en pleno siglo XXI y acarreando el agua de los ríos.
2: Efectivamente, Denis, y aquí vamos a ser enfáticos y precisos. En la comunidad de San Francisco, Altos de San Francisco, nosotros pudimos asistir llevándole materiales siempre, y aclaro que bajo el convenio con Aldea Global, para instalar el sistema de agua potable en esta comunidad, porque tenían que halar el agua desde grandes distancias hacia sus viviendas, y nos dio mucha satisfacción, y lo mismo sucede con el alcalde, le da mucha satisfacción de que esas comunidades sean beneficiadas para mejorar la calidad de vida de las mismas.
3: ¿Cuál es el proceso? Porque hay muchas comunidades ávidas del apoyo municipal. ¿El proceso que se sigue para obtener este apoyo, profesor Carlos Estrada?
2: Sí, en cuanto a las viviendas, los pisos, los techos, los módulos sanitarios, hay que traer una solicitud dirigida hacia el alcalde Alfredo Valeriano, hay que presentársela a él para que la apruebe. Hay que traer, además de la solicitud, una copia de identidad y un pago de la solvencia municipal. Pero quiero aclararle a los radioescuchas y a los amigos televidentes que para este año ya esos beneficios fueron asignados, ya se están trabajando en las viviendas, se están trabajando en los techos, se están trabajando en los pisos, en los módulos sanitarios, y toda solicitud que se pueda recibir de ahora en adelante va a ser para el próximo año.
3: Y esto es importante porque están próximos a iniciar ya la estructuración del plan de inversión municipal, y ahí pues es la oportunidad.
2: Perfecto, eso ya está contenido con los proyectos que las comunidades puedan presentar a la corporación municipal para que sean incluidos en el plan de inversión y así puedan ser beneficiados las mismas.
3: Gracias, profesor Carlos Estrada, director de Desarrollo Comunitario. Con imágenes de Héctor Mejía, para el informativo de las 11, reportó Denis Lemos.
0: Cuando son las 11:30, vamos a conocer el estado del tiempo para este día martes, cuando estamos esperando de que haga buen tiempo, sobre todo en horas de la noche, cuando se espera la presencia de la gran banda
1: en la Plaza Cívica, en la Plaza Cívica, San Pablo, hoy
0: celebrando todavía los 100 años de haber considerado Siguatepeque como ciudad, y también los 61 años de Corpo Centro.
1: A ver qué tal. A ver, anoche medio quiso llover, ¿verdad?
0: Y los pronósticos es que ahora podría llover. Ojalá y no suceda.
1: Bueno, aunque la gente,
0: que nos dice,
1: hay que dar con la sombrilla ahí, los que quieran ir a bailar.
0: Exactamente.
1: Con la gran banda, ¿verdad?
0: Así es. Por cualquier cosa, hay que ir prevenido.
1: Pero escuchemos a Jiré Esteves con el estado del tiempo.
4: Hola, muy buen día. Espero estén teniendo un excelente día. Siempre es un gusto saludarles nuevamente y llegó el momento de conocer las condiciones climáticas para este martes. Esto desde nuestra estación meteorológica de Corpo Centro. Bien, una vaguada en superficie dejará este martes ciertas lluvias y chubascos de débiles a moderados en varias zonas de nuestro país. Las precipitaciones estarán también acompañadas de actividad eléctrica aislada y asimismo afectarán de forma dispersa esto en distintos sectores de nuestro territorio nacional. Bien, les comento que los mayores acumulados de estas precipitaciones se esperan en las regiones del occidente de nuestro país y también en el norte, mientras que en áreas montañosas, tanto del centro y del oriente de nuestro territorio nacional, se prevén precipitaciones, pero estas de débiles aisladas. También es muy importante informarles que las autoridades recomiendan a la población mantenerse atenta ante los informes oficiales o ante cualquier cambio en las condiciones climáticas. Para Siguatepeque, hoy tendremos cielo parcialmente soleado con una temperatura máxima de 27 para este día y tendremos una mínima de 18. Para el día de mañana predomina su máxima de 27 y tendremos una mínima de 17 con cielo parcialmente soleado. Sin embargo, tenemos cierta probabilidad de lluvia, pero esto nada más en horas de la noche y madrugada. Para Comayagua también tendremos cierta probabilidad de lluvia, pero esto nada más en horas de la tarde, anoche y también en la madrugada. Su máxima será de 29, su mínima de 20. Para el día de mañana tendremos una máxima de 30, tendremos una mínima de 19 con cielo parcialmente soleado. Y para los municipios aledaños a Siguatepeque, su máxima de 29 para este martes, y tendremos una mínima de 18 donde prevalecen los cielos parcialmente soleados. También tendremos cielo soleado en las principales ciudades de nuestro país para este martes, donde su máxima será de 39 y tendremos una temperatura mínima de 18 grados. También es muy importante informarles que este día el sol se ocultará a las 6:23 p.m. Su salida para el día de mañana será a las 5:31 a.m. La fase lunar para este día se encuentra en cuarto creciente. Hasta aquí con las condiciones del clima. Que sigan teniendo un excelente día y quédense porque hay mucho más aquí en TV Centro.
1: Ya son las 11:33. Vamos a la pausa comercial. Vamos a volver con más noticias.
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16: 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Así que formulamos la invitación a través de este espacio del informativo de las 11.
15: Muy bien, todos invitados y mucha atención. En otras informaciones, la Dirección de Gestión por Resultados aseguró que la aplicación de la billetera digital conocida como Bien cuenta con mecanismos de seguridad que protegen la información personal de los usuarios, por lo que pidió confianza a la población. El viceministro de la DIGER, José Antonio Martínez, afirmó que el principal desafío es generar confianza entre la ciudadanía, ya que existe un miedo generalizado por el uso de plataformas digitales. Martínez aseguró que la aplicación utiliza mecanismos de autenticación biométrica y procesos entre instituciones públicas, lo que garantiza que los datos sean consultados de manera segura. También aseguró que el Poder Ejecutivo ya se ha puesto en contacto con la Policía Nacional e instituciones bancarias para que los documentos digitales sean aceptados como oficiales. El funcionario explicó que tras la publicación en el Diario Oficial La Gaceta, las instituciones públicas y privadas iniciarán de manera progresiva la adopción de la billetera digital y aclaró que coexistirá con documentos físicos.
16: Informaciones que ha hecho llegar el compañero Denis Hernández relacionado con las Fuerzas Armadas, que evacúa 146 pobladores de zonas afectadas por las lluvias, esto en gracias a Dios. Las Fuerzas Armadas, a través de la Fuerza Naval, en las últimas horas realizó labores de evacuación de personas en los sectores de Balcán y Raldiwán, ubicados en el departamento de Gracias a Dios, los cuales se encuentran inundados por la creciente del río Cruta que atraviesa dichas comunidades. La población afectada fue trasladada hacia un albergue que se habilitó en la iglesia católica de la comunidad de Tipí con el propósito de salvaguardar su integridad física, dice la información sobre esta operación militar realizada en el departamento de Gracias a Dios. La Brigada de Control y Seguridad Vial deja también 11 multas de transporte de carga pesada aquí en Siguatepeque, se refiere a otra información. Cabe mencionar que 10 multas fueron aplicadas por exceso de carga y una por no tener la documentación correspondiente. Según esta información, la Policía Nacional, en conjunto con el Instituto Hondureño de Transporte Terrestre, en las últimas horas ha sancionado a 11 conductores mediante operativo colocado por parte de la Brigada de Control de Seguridad Vial en la ciudad de Siguatepeque. Es importante mencionar que en las últimas horas, luego del lanzamiento de la campaña, 10 multas fueron aplicadas por exceso de carga y una multa aplicada por no tener la documentación correspondiente. La campaña va orientada a prevenir accidentes de tránsito en la carretera CA5, donde se está realizando control de velocidad, dice en parte la información.
15: Son ahora las 11 de la mañana con 44 minutos. Aquí en el informativo de las 11 vamos a hacer la pausa comercial. Volvemos en breve.

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11: Continuando con las informaciones, Gerson Zavala nos brinda detalles sobre que misteriosamente ha aparecido indumentaria militar en un solar baldío en Oropéndulas, jurisdicción de Santa Cruz de Yohoa.
12: Muy pero buenos días, oyentes del informativo de las 11 y el poderoso circuito Corpo Centro. Seguimos informando al país de lo que ha acontecido en esta zona. En esta oportunidad, en la comunidad de Oropéndulas, pertenece a Santa Cruz de Yohoa. Extrañamente, en un solar baldío fue encontrado esta indumentaria militar. Pertenece, según se informa, a las Fuerzas Armadas de Honduras. Hasta que en este momento no está comprobado, porque son las investigaciones que nos van a dar la información preliminar sobre si esta indumentaria pertenece a una entidad del Estado o es que la han mandado a fabricar para hacer algunas fechorías. Ya se encuentran las autoridades correspondientes en el lugar para evacuar la información necesaria y informar al pueblo hondureño qué exactamente está pasando con esta cantidad de fatigas que se encontraron, viseras, pasamontañas. Todo esto puede observar usted en esta cantidad de indumentaria militar que tiene un logotipo y unas letras que dicen Fuerzas Armadas de Honduras. Repito, sector de Oropéndulas, Santa Cruz de Yohoa, cerca de la CA5. Ahí fue donde vecinos lo encontraron y reportaron al 911. Fue así como llegaron los diferentes medios de comunicación y también mucha gente y las autoridades correspondientes al lugar. Amigos radio oyentes y televidentes, mantenerles informados es mi preocupación. Yo soy Gerson Zavala, quien desde la Casa del Tigre les digo, buen día Siguatepeque, buen día Honduras.
11: Esperamos superar varias dificultades de cara a la próxima cosecha de café, como precios de insumos y la dificultad de mano de obra. Así lo habla el ingeniero David López Benítez, productor y exportador de café.
13: La producción de café salva la economía del país. ¿Cuáles son las expectativas? ¿Qué resultado generó la última? El ingeniero David López Benítez.
14: Las expectativas que hay con el año cafetalero a nivel de país, se mira que va a estar bien el nivel de producción. Se espera que se cierre con 7 millones de sacos de 46 kilos. Pero el precio bajó un 9% en comparación al año anterior. Pero al final, eso le va a generar al país alrededor de 2.200, 2.300 millones de dólares en ingreso de divisas.
13: David, en los últimos años es la caficultura que viene salvando un poco la economía del país.
14: Pues realmente que sí, porque aporta el 30% del PIB agrícola al país. O sea, es una buena cantidad de ingresos en cuestión de divisas para favorecer el país.
13: Decía usted, David, que si estos años han sido buenos en relación a precio y a producción, hay que reinventar, hay que hacer nuevos planes en esta actividad.
14: Pues realmente hay que hacer nuevos planes, el tema de manejo de podas, todo eso hay que mejorarlo, hay que aplicarlo. Hay gente muy capacitada dentro del ICAFE que anda con ese proyecto y hay que seguirle. Aparte de eso, también debemos ir pensando ya en cosechadoras mecánicas, no solo o cosechas asistidas, porque el problema es que cada vez tenemos menos gente en el campo y más gente que alimentar.
13: David, yo conozco sus fincas, no todo el mundo le ha apostado a esto de estas podas modernas.
14: Pues mire, a veces algunos no le apuestan porque desconocen. Yo siento que también en el ICAFE debe haber más entrega de algunos o más gente a nivel de campo para mejorar. Eso incrementaría la producción por lo menos 1 millón más de sacos.
13: ¿Cuáles son las expectativas actuales?
14: Pues mire, yo siento, yo puedo hablar por mi zona porque yo no he podido visitar otros lugares, pero siento que vamos a tener la misma producción que el año pasado.
13: En relación a enfermedades y otro tipo de dificultades que tienen ustedes.
14: Pues mire, el clima ha ayudado para que algunas enfermedades como la roya no se haya disparado, pero eso también ha favorecido que los insectos como la broca se disparen. Entonces, y hay otra enfermedad que se llama el grillo indiano, que causa como una flauta en el árbol, que también ocasiona daño, que hay que prestarle atención. Y la dificultad más grande, pues, que todo el caficultor ha tenido este año es el tema del incremento de los insumos agrícolas, que usted sabe que subió un 30%.
13: La mano de obra es otra dificultad.
14: Enormemente. Cada año es una odisea más que hay que vivir con el tema de mano de obra. Cada vez hay menos mano de obra. Yo al inicio usted le decía, afuera de esta cámara, de que la mano de obra del campo no solo es la migración a Estados Unidos, también hay migración del campo a la ciudad.
13: Es decir, hay gente que ya no quiere vivir en el campo.
14: Sí, hay gente que no quiere vivir en el campo y tienen razón, pues. Hay en la ciudad usted encuentra otras condiciones, que el tema de educación, o sea, una persona que venga ya a estudiar, es como cuando de aquí de Honduras van a otro país, ya no regresan. Perdemos mano de obra, perdemos cerebros.
13: Aunque en el campo se tiene la, como se dice, la comidita.
14: No, se puede tener todo, pero el tema de, recuerde que estar de sol a sol, es complicado también.
13: David, siempre hay expectativas y ustedes los productores siempre dicen, ojalá que el otro año sea mejor.
14: Pues como cualquier productor tenemos esa esperanza y como es un buen amigo, yo ojalá que el otro año sea mejor.
13: ¿El tema de exportación?
14: Pues el ICAFE ha ayudado bastante en este tema de la exportación y ha flexibilizado. Yo como productor me puedo inscribir en el ICAFE y hacer propio exportador, aunque no tenga el tren de preparación.
13: Aunque hay otras exigencias.
14: Claro, hay que pagar, hay que también. Pero la ventaja uno de pertenecer a una cooperativa es que uno puede utilizar esos servicios sin necesidad de llegar hasta esos extremos.
13: ¿Se piensa que la próxima producción se saldrá avante en relación a las metas, pero también enfrentando esta situación de enfermedades y mano de obra? En este reporte en el informativo de las 11.
15: 11:55 minutos. Hay información también relacionada con licencias y la compartimos también con ustedes. Ya contamos con material para la entrega de la licencia en físico. A partir de el día de hoy ya se estarán entregando los permisos de conducir o la licencia a la población que realizó su trámite en el año 2023-2024. Asimismo, a personas de la tercera edad en un horario de 8 de la mañana a 12 meridiano. Es obligatorio que presente su documento nacional de identificación o DNI. Cabe mencionar que se entregan a las personas que realizaron su trámite en las oficinas de Vialidad y Transporte en Siguatepeque de manera progresiva. Estaremos avisando para poder terminar la mora de entrega de permisos de conducir. Tome nota si usted hizo su trámite entre 2023-2024. Y en otras informaciones, aquí en el informativo de las 11, el director de Seguridad y Justicia de la Asociación para una Sociedad Más Justa, ASJ, Nelson Castañeda, señaló que el Ministerio Público no cuenta con capacidad suficiente para fortalecer la investigación penal y que todo el sistema anticorrupción enfrenta graves fallas. Castañeda cuestionó la falta de fortalecimiento presupuestario del Ministerio Público durante los últimos 5 años, al señalar que la institución ha recibido prácticamente el mismo presupuesto años atrás, limitando su capacidad operativa para combatir la corrupción. no tenemos capacidad para contratar más fiscales, más peritos ni agentes de investigación especializados en materia de corrupción, afirmó Castañeda, quien explicó que esta situación ha impedido que el Ministerio Público pueda dar una respuesta efectiva frente a los casos de corrupción que enfrenta el país.
11: En Comayagua donan batas al Hospital Santa Teresa para fortalecer la atención médica. Hablan el doctor Jorge Torres, director del Hospital General Santa Teresa, y Luis René Suazo.
15: Con esta información vamos a finalizar la emisión de noticias que corresponde a este día. Gracias por su atención. Será hasta mañana y todos quedan cordialmente invitados también para que puedan disfrutar hoy del concierto de Gran Banda, celebrando siempre los 100 años de la ciudad de Siguatepeque y el 61 aniversario de Gran Banda, de Centro Radial.
11: Así es. Que tengan un feliz día.
16: Saludando a nuestro gran amigo doctor Torres, apoyando su gestión. Siempre estamos pendientes y él me decía que por cuestión administrativa en este momento había una falta de batas. Y justo un amigo, don Reinaldo Varela, me había consultado que si yo tenía algún lugar donde podíamos llevar una donación de batas. Yo hablé con los doctores y me dice, no hombre, sí, traerlas para acá, aquí no sirve mucho. Yo estaba muy contento aquí de haber hecho esta gestión, porque es algo que sirve para el hospital, para hacer un trato más humano, sobre todo de una mejor calidad, para los pacientes y para también el personal médico de esta institución. Seguimos apoyando, trabajando, intentando que las cosas mejoren poco a poco y que dentro de la gestión de la salud vaya avanzando hasta que tengamos una salud de primera calidad, una salud de primer mundo para servirle a nuestra población. Mientras tanto, hacemos todo lo que esté en nuestras manos para gestionar, para ayudar, para apoyar y para que el doctor Torres y todo el personal médico que aquí labora le sirva de mejor forma a la población de Comayagua. Así es, somos un equipo, ¿verdad? Un equipo del gobierno, presidente y todos los ministros, viceministros y también los directores que estamos buscando, gestionando con nuestras posibilidades para poder lograr que mejoren todas las situaciones, que mejoren todos los servicios hacia la población y que tengamos una mejor Comayagua, que eso es lo que al final todos queremos.
17: Enormemente agradecido con nuestro buen amigo Luis René Suazo, ¿verdad?, que siempre dice presente a nuestra institución como Hospital Santa Teresa y el día de hoy pues no fue la excepción, regalándonos esta buena y valiosa donación de batas quirúrgicas, aproximadamente 300 batas que van a ser de uso para nuestro hospital el día de hoy. Tenemos una alta demanda de pacientes, ¿verdad?, y qué mejor que tener un buen equipo de trabajo, que lo manifestábamos desde tiempo anterior y el día de hoy pues lo vemos efectivo con nuestro buen amigo Luis René. Y mantenemos una estrecha comunicación siempre como amigos, ¿verdad?, como hijos del departamento de Comayagua, siempre a beneficio de la población que lo necesita.
18: Ya estas batas van a ser distribuidas viendo precisamente la prioridad que se necesita en cada área.
17: Así es, en este momento vamos a trasladarnos a las áreas que las necesitan para que les den buen uso y un buen provecho.
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Buen provecho, 12, 11 minutos, amigos. ¿Qué tal? Buenas tardes. Un gusto saludarles. Bienvenidos al programa. Ya estamos aquí listos para llevarles a ustedes solo buena música a través de Concierto en Marimba. Bienvenidos, 12, 11 minutos. Dani y Daniela, hasta la una. Buen provecho.

0: Bueno, son las 12:14 minutos. Hacemos la pausa comercial y luego regresamos.
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3: Es mediodía, 16 minutos.
4: Buen provecho, continuamos amigos, seguimos complaciendo. Buenas tardes.

0: Bueno, continuamos 12:24 minutos, amigos. Estamos en las 12:24. Gracias por la sintonía. Hola, buenas tardes. Hola. Hola, buenas. Hola,
1: buenas.
0: Bendiciones. Sí, le escucho. Buenas tardes.
1: Bendiciones.
0: Bendiciones, bendiciones.
1: ¿Aló?
0: Sí, le escuchamos, corazón. Buenas tardes.
1: Buenas tardes. Disculpe, Eduardo, quiero saber un algo especial. Yo soy oyente de todos los días de la emisora. Ajá. Entonces quisiera hacerle un favor. Si me dice cuándo van a dar el bono de la tercera edad.
0: Ah, el bono de la tercera edad. Esté pendiente del Centro Radial, por ahí vamos a informar en espacios noticiosos.
1: Todavía no, ¿verdad?
0: No. Esté pendiente, le vamos a informar de cualquier información sobre la pregunta que usted nos hace.
1: ¿El bono de la tercera edad?
0: Sí. Esté pendiente del Centro Radial. Gracias, mi amor. Bueno, sí, en los espacios noticiosos, tanto en el canal de televisión como en la radio, el informativo a las 11, se podría ampliar la información que la señora necesita saber. Bueno, 12:24, mis amigos, lo que tengo es bonita música. Siga disfrutando. Buen provecho.

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3: Es mediodía, 32 minutos.
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5: Bien, buenas tardes, avanzamos amigos, 12:34 minutos, amigos, estamos en las 12:34. Para mi buen amigo Quincho, le enviamos un saludo en esta hora de la tarde, pues el saludo hasta Progreso Lloro. Vamos a complacerle con su canción solicitada. Saludos a Merlin, también que la pase bonito, buenas tardes. Para Jordi, buenas tardes, amigo, amiga. El saludo hasta Tabla B. Bueno, vamos complaciendo, mis amigos. Buenas tardes.

12:43, gracias por estar con nosotros en esta hora de la tarde. Quiero enviar un saludo para Lalo, también para Jenny. Espero que pase una linda tarde. Gracias, Jenny. Saludos, buen provecho. Buenas tardes.

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6: Bueno, 13 minutos, amigos, y estamos en la 1 de la tarde. Solamente 13 minutos a la 1 de la tarde. Buen provecho.

Bueno, muy bien, gracias por la sintonía, mis amigos. Seguimos complaciendo, gracias por la sintonía a todos nuestros amigos en diferentes colonias, aldeas y caseríos. Vamos a complacer Perfume de Gardenia.

Buen provecho, gracias, buenas tardes, amigos, seguimos complaciendo. Vamos a continuar, sigo complaciendo. Quiero enviar un saludo para Lourdes, para Yesenia, saludos.

Sí, bueno, muy bien, buenas tardes. 12:57 minutos, ya casi llegamos al final de Concierto de Marimba. Vamos a complacer con el calabaceado. Un saludo para Carlita, buenas tardes.

0: 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Buenas tardes.
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Bien, buenas tardes amigos, un gusto saludarles. Bueno, ya estamos aquí listos para llevarles a ustedes solo buena música. La una de la tarde con siete minutos, vamos a complacer las canciones que ustedes nos soliciten a través de la Centro. Esperamos una linda tarde compartir con ustedes.

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0: Bueno, muy bien, continuamos, señores, la 1:17, la 1:17. Quiero enviar un saludo para Claudio, también para doña Marta, señora. Un gusto saludarle. Hola, buenas. Hola. Hola, buenas tardes. Hola.
1: Me complace con una canción, por favor.
0: ¿Cuál es su canción? Dígame.
1: Corre camioncito de las palomas.
0: ¿Cuál me dice?
1: Corre, corre camioncito de las palomas.
0: Ah, el camioncito.
1: Sí.
0: Sí, ¿dónde escucha?
1: Aquí en La Libertad.
0: Ah, ya. ¿Quién hable? Perdón, ¿quién habla de La Libertad Comayagua?
1: Asunción Ruiz.
0: Don Asunción Ruiz.
1: Ruiz, sí, aquí lo estoy sintonizando en un radio.
0: Ajá, corre, corre camioncito, ¿verdad? Sí, vaya. Bueno, vamos, gracias. A complacerle, mi amigo. Vaya. Bueno, muy bien, gracias, saludos. Vamos a complacer al amigo allá, a Don Concepción, en La Libertad, Comayagua. Ahí está la canción, buenas.

La 1:24, amigos, estamos en la 1:24. Vamos a enviar un saludo para Samir, también para Olga. Le enviamos un saludo muy especialísimo. Bueno, pásenla bien, gracias a la gente de Chorreritas. Para Antonieli, un saludo súper especial. Bueno, vamos complaciendo con el tema Simón Blanco.

La 1:28 para Freddy. Le saludamos. Muchas gracias, Freddy, por la sintonía. Le enviamos un saludo muy especial allá para la gente de la Germania, para doña Olga. Buenas tardes. También para Celeste Rivera. Enviamos un saludo muy, pero muy especial en esta programación de hoy. Así que buenas tardes también para Lorena, Fabricio, hasta Orcones Mazaguar. Está escuchando Fabricio. Le enviamos un saludo. Muchas gracias a todos ustedes porque la verdad pues están siempre escuchándonos. Vamos a continuar, amigos, seguimos complaciendo. Gracias, buenas tardes, saludos allá para Lupita. Buenas tardes, Lupita, buenas tardes.

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0: 26 minutos a las 2. Bueno, Panchito, buenas tardes. El saludo muy especial para Panchito. Hola, buenas tardes. Sí, buenas tardes, amigo, mucho gusto.
1: Igualmente.
0: Adelante, le escuchamos.
1: Quería que a ver si me compraría una ranchera ahí.
0: Ajá, ¿cuál es su ranchera?
1: Cariñito de mi vida.
0: La canción de las palomas.
1: Ajá. Le habla Paco, y aquí tengo antiguo el porvenir.
0: Paco.
1: Paco Acosta.
0: Ah, ¿qué tal? ¿Cómo está, Paco?
1: Todo bien, Dani. ¿Y usted cómo ha estado?
0: No, todo bien. Aquí trabajando como siempre, Paco.
1: Oh, qué bueno. Siempre aquí estamos, aquí en la bandera, escuchándole.
0: Sí, me imagino que están trabajando por ahí en la milpa.
1: Sí, estamos trabajando.
0: Bueno, gracias, Paco. Vamos a complacerle. Buenas tardes.
1: Dele, pues, dele.
0: Bueno, muy bien. Gracias. Saludos a Paco. El tema Cariñito de mi vida, ya vamos a buscar esa canción. Muchas gracias, muy amables. Señores, buenas tardes. Vamos a complacer, aquí está Vicente Fernández.

Continuamos, amigos, seguimos complaciendo. Vamos a enviar un saludo a la gente de la Ciudad de la Esperanza, allá para Victoria Rivera. Le enviamos un saludo para Toyita. Ya vamos a complacerle con la canción de la Sonora Santa Marta, La Empanadita, así se llama la canción. Ya vamos a complacer. Viene para complacer a Paco hasta Francisco Morazán. El tema se llama Cariñito de mi Vida, Las Palomas.

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2: Bueno, vamos a complacer con la empanadita, señores. Solamente 14 minutos a las 2.

0: Bueno, muy bien, buenas tardes, señores. Vamos a enviar un saludo muy especial para Joelito. Hola, buenas.
1: Hola, hola.
0: Sí, buenas, mucho gusto.
1: Buenas tardes.
0: Buenas tardes, caballero.
1: ¿Qué tal?
0: No, todo bien, aquí trabajando, amigo.
1: Complácame una canción, por favor.
0: Ajá, vamos a ver cuál es su canción, dígame.
1: Hola.
0: Sí, buenas tardes, le pregunto cuál es la canción.
1: Ah, hermosísimo Lucero con el dúo Las Dos Rosas, por favor, Daniel, ay, me complace, oiga.
0: Mire, con Las Palomas lo tengo inmediato, si usted quiere esa canción, con Las Palomas.
1: Ah, pues, déjale ahí entonces, pues.
0: Sí, sí, sí, claro, ahí está la canción, disfrútela. ¿Dónde escucha?
1: Ah, bueno.
0: ¿Dónde está escuchando?
1: Sí, dígame.
0: ¿Dónde escucha usted?
1: Ah, aquí en Los Lirios, Comayagua.
0: Ah, los Lirios, Comayagua. Bueno, gracias, don Carmelo habla.
1: No, Alejandro Lorenzo.
0: Ah, don Alejandro, ay, disculpe, don Alejandro. Bueno, viene su canción, don Alejandro, vamos complaciéndole.
1: Bueno, feliz tarde.
0: Bueno, a usted, buenas tardes. El hermoso Lucero.

Bueno, muy bien, buenas tardes, seguimos amigos complaciendo peticiones en esta tarde. Saludos, buenas tardes, un saludo para Vilma, que la pase bien. Yo creo que por acá, bueno, finalizamos con el tema La Helenita. Vamos a complacer amigos en esta tarde, gracias a cada uno de todos ustedes por la sintonía. Hasta la próxima.

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pues, ¿sabes?

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4: Bueno, ya son las 2 de la tarde, 48 minutos, 2:48 en la centro.

0: Bien, saludos, ya son las 2 de la tarde, 51 minutos, 2:51. Saludos para todos en este martes 21.
1: Vamos a seguir gozando, vamos a seguir.
0: Hoy viene gran banda, señores, ya.
1: ¡Eso!

0: Les voy a presentar con el cariño de siempre. Hasta me voy a acompañarlo sentándome por aquí.
1: Lorenzo Peña.
0: A este cipote que está acá. Desde el Progreso Yolo, criado y amamantado a las costas del río Ulúa. Lorenzo Peña, usted está en obligación

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1: A mí me gustaría invitar una negra mil por mil.
0: Una negra Zaputi.
1: Así como Tachita.
0: ¿Dónde está Tachita? ¿Dónde está Tachita? ¿Dónde está Tachita?

Oiga, pero

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2: 3 en punto, en punto a las 3 de la tarde, aquí en la Centro, son ya las 3 en punto.

0: Bueno, ya son las 3 de la tarde, 7 minutos, son las 3 de la tarde, 7 en la centro.
1: Y ahora vamos
0: a mover la colita, la sonora dinamita.

0: 3 de la tarde, 15 minutos.
1: 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Decirle a mi amigo sin miedo, aquí está la clave, no hay falla. Poner videos relajantes mientras me echo una partida de batalla campal, no hay falla. Pedir que me cuenten chistes malos cuando estoy en teletrabajo.

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3: Zona Central, Corpo Centro. 3:17 minutos, amigos, son las 3 de la tarde, 17 en la Centro.

0: tarde, 32 minutos, son las 3:32 en la Centro.
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0: Con cariño, en este mes tan especial como es el mes del amor, no podemos pasar desapercibidos de estos temas. Algo especial, con mucho cariño, y que suena de la siguiente forma, dice así.
1: Claro que sí, tema del Nerequito, wow. Para toda esa gente de la mística, de gran banda, que siguen gozando y siguen bailando con nuestra música a lo largo de esta noche. Temas especiales para Óscar Ortega, que ya parte rumbo a casita a descansar en esta noche. Díselo así.

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1: Muy buenas tardes, amables oyentes. Hoy, como todos los días, llegando a la intimidad de sus hogares con un programa nuevo, su programa Salud y Vida para Todos. Un programa dirigido por el doctor Frank Velázquez. El día de hoy hablaremos de una enfermedad muy difícil de tratar y una enfermedad también difícil de diagnosticar. Hablaremos de la mala circulación, la neuropatía y hablaremos de problemas circulatorios como el dormimiento en los pies, en las manos, sensación de hormigueo, y abordaremos otros temas más. Damos inicio al programa del día de hoy, agradecido con todos y cada uno de ustedes por sintonizar su programa a las 4:30 de la tarde. La mala circulación puede depender de enfermedades de base. La mala circulación puede ser por obesidad o puede ser también por diabetes, así es, por azúcar en la sangre. Nosotros, cuando tenemos este nivel elevado en nuestro organismo, también podemos tener una muy mala circulación, debido a que la obesidad puede tener un gran problema en nuestra vida, ya que nuestras arterias, nuestras venas, se pueden ver obstruidas por grasa y así tener una mala circulación. Los síntomas más comunes de una mala circulación es dormimiento, calambres por la noche, sensación de hormigueo y dolor en nuestros músculos, dolor en nuestras piernas. Tengo muchos pacientes que me dicen: doctor, me duelen los huesos, estoy padeciendo de un dolor muy fuerte en mis huesos. Pero cuando me explican bien su enfermedad, el diagnóstico no es en sus huesos, sino en sus músculos, debido a que la mala circulación atrofia nuestros músculos y empezamos a padecer de un dolor continuo, como que caminásemos todo el día, como que anduviéramos caminando por un tiempo prolongado, por unas 2-3 horas, y no estemos acostumbrados a este tiempo de caminata. O muchas personas me entenderían cuando yo les digo ligado, o que hemos hecho un ejercicio continuo, o hemos hecho ejercicio y luego los músculos nos quedan doliendo. Esto se conoce como ligadura de músculos, esto se conoce como un cansancio muscular y por lo general da un dolor agudo en nuestras extremidades, en nuestros músculos. Muchas personas me dicen: doctor, no me puedo sentar en el baño por mucho tiempo porque se me duermen mis pies y cuando me levanto me puedo caer. Esto se debe a una mala circulación. Si nosotros hablamos de una mala circulación por una diabetes, estamos hablando de neuropatía diabética. Estamos hablando de un ardor, de un fuego, un fogazo, dice la gente. Siento un fogazo, siento una sensación de hormigueo, siento que mis plantas de los pies se siente como que me están agujereando, como que me están punzando con agujas o con clavos en la planta de los pies. Esto se conoce como neuropatía diabética. Es provocado por una mala circulación que viene por una diabetes, por azúcar elevado en nuestra sangre. 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Nuestro órgano principal creador de insulina y es aquel que se encarga de que nuestro cuerpo genere la insulina necesaria para que nosotros no padezcamos de diabetes, para que nosotros nuestro azúcar se mantenga en un nivel normal. Muchas personas han de comprender que nosotros tenemos que tener un nivel estándar, un nivel normal de azúcar, dependiendo nuestras labores diarias. El azúcar es energía en nuestro cuerpo. Si el azúcar está muy bajo, nos va a dar sueño, no vamos a querer trabajar. Solo vamos a querer estar acostados o sentados, pero no vamos a tener la motividad, no vamos a tener la alegría para poder salir, para poder trabajar, porque el azúcar en la sangre va a evitar eso. Una persona que tiene niveles bajos de azúcar en la sangre carece de actividad física. Vamos a tener que estar acostados o sentados, como les decía anteriormente. Y si el azúcar en la sangre es elevado, son otros síntomas. Podemos empezar a tener problemas de visión, podemos empezar a tener, como les decía, neuropatía diabética, dormimiento en nuestras extremidades, se nos empiezan a dormir nuestras manos, nuestros pies, y esto va a evitar que nosotros trabajemos. Aparte de eso, las personas que padecen de diabetes o de azúcar elevado en la sangre también tienen como síntomas principales cóleras, problemas en su autoestima, y muchas de ellas presentan cuadros depresivos. 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Usted puede sintonizar su emisora y escuchar nuestro programa Salud y Vida para Todos. Un programa que ya tiene mucho tiempo de estar sonando en esta emisora y agradecemos a todos aquellos que sintonizan su radiocentro para poder escuchar su programa Salud y Vida para Todos. 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Muchas personas que me visitan me dicen: doctor, he tratado mucho tiempo la mala circulación, he tomado medicamentos para mis venas, he tomado tratamientos para tratar de contrarrestar el dormimiento en mis extremidades. Pero los medicamentos, durante yo me los estoy tomando, siento un cambio significativo en mi salud. Siento que las plantas de mis pies ya no se duermen como antes. Siento un alivio durante estoy con la medicina. El problema es que cuando este medicamento se termina, la enfermedad me vuelve, mis piernas vuelven a dormirse, mis extremidades vuelven a sentir la sensación de hormigueo y la enfermedad siento que no se ha ido. Esto es porque si nosotros empezamos a tomar un medicamento para tratar los síntomas, solamente vamos a aliviar los síntomas. Nosotros tenemos que estar conscientes de que tenemos que ser vistos por un médico, ya que la automedicación no es la correcta en ninguno de los tipos. Yo hago un llamado a todas aquellas personas que me están escuchando, que no se automediquen, ya que los cuerpos trabajan y son muy diferentes unos de otros. Nosotros, nuestro organismo tiene niveles que tienen que estar controlados para así poder aplicar un tratamiento y que este no haga daño. Nosotros padecemos, muchas personas tienen niveles elevados de colesterol, niveles elevados de ácido úrico, niveles elevados de triglicéridos, y debido a esto, esto desata un sinnúmero de síntomas que pueden confundir muy fácil al paciente. Es importante que si usted tiene todos estos exámenes y son recientes, me los traiga para a partir de ahí empezarlo a tratar, ya que si usted no trae estos exámenes, vamos a tener que realizarlos. Muchas personas me dicen que el dolor que sienten en las venas, esto va para las mujeres, el dolor que sienten en sus venas es tan fuerte que sienten como que si las quemara. Es un dolor tan fuerte en sus venas que sienten como un fuego, sienten un calor en las extremidades, y esto pues las obliga a buscar medicamentos. El problema es que si usted no trata esta enfermedad con un buen medicamento, solamente usted, el resultado que puede tener es un alivio, no una curación. Muchas personas me han contado que han tomado la difícil decisión de tratarse con una cirugía vascular, una cirugía de venas, para poder empezar a sentir un alivio, para poder empezar a sentir una curación. 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Otro sistema, otro problema, otro síntoma que la mala circulación puede presentar es que la mayoría de personas que presentan una mala circulación, con cualquier golpe sale un moretón. ¿Esto por qué se da? La mala circulación, simple y sencillamente, es un proceso de venas obstruidas. Y muchas veces hay dolores intensos, por ejemplo, arriba de las rodillas, en las piernas, puede ser un coágulo. Y si este coágulo se llega a desprender y llega al corazón, puede ser fatal para aquellas personas que ya tienen una edad avanzada. 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En nuestras clínicas no solamente va a encontrar medicamentos para la mala circulación, tenemos medicamentos también para Helicobacter pylori, medicamentos 100% naturales, medicamentos para dolores de cabeza como migraña. Tenemos muchos jóvenes, muchos pacientes jóvenes que son víctimas de esta enfermedad. La migraña es una enfermedad que ataca directamente a aquel que está estudiando, aquel que tiene que estar frente a una pantalla la mayoría de horas en el día, estudiando o trabajando o laborando, o tal vez que tiene un problema de mala circulación. También el dolor de cabeza es un síntoma para aquellos que tienen una mala circulación. Tenemos medicamentos 100% naturales para aquellas personas que están padeciendo de sus riñones, aquellas personas que tienen problemas de piedras, problemas de arenilla o de cálculos en los riñones, como usted le quiera mencionar, como usted quiera decirles, cálculos en los riñones. Tenemos medicamentos 100% naturales para que usted pueda empezar un tratamiento y poder sacar estas piedras de manera natural. por medio de su orina. Muchas personas me llaman y me dicen: doctor, ¿tiene medicamento para piedras en la vesícula? Cuando las piedras en la vesícula no son muy grandes, hay medicamentos naturales que pueden sacar estas piedras. Pero cuando la piedra ya se cristalizó o es demasiado grande, no vamos a poder, no hay medicamentos, solamente la cirugía. Le aconsejo a todos mis pacientes o a todos aquellos que me están escuchando y han sido diagnosticados con arenía, piedras en los riñones o piedras en la vesícula, que pueden buscar medicamento con tiempo para que esto no llegue a un proceso quirúrgico, para que sus piedras no se conviertan en una piedra tan grande y así con medicamento natural poderla expulsar tanto de los riñones como de la vesícula. Muchas personas no comprenden que la mayoría de enfermedades, si se tratan a tiempo y no llegan a un estado crónico, la mayoría de enfermedades se pueden curar con un muy buen tratamiento, con medicamentos probados, medicamentos que tienen mucho tiempo, avalan la garantía del medicamento, avalan que el medicamento llegue y funcione para esa enfermedad que lo está agobiando. 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Usted puede encontrar Artrosanil en las clínicas Salud y Vida para todos. El medicamento Artrosanil es para aquellas personas que padecen de artrosis. El artrosis es una enfermedad degenerativa de los huesos. El artrosis tiene como fin quitar todos los cartílagos y que los huesos empiecen a rozar unos con otros y provocar una inflamación y un dolor agudo. Esto se conoce como artrosis. 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Tenemos medicamentos también para el alcoholismo. Así es, medicamentos para ayudar a aquellas personas que ya tomaron la decisión de dejar ese vicio, de dejar de tomar. Hay medicamento para ayudarle en ese proceso. No es un medicamento de la noche a la mañana, es un proceso, es un tratamiento, y estos tratamientos los puede encontrar en las clínicas Salud y Vida para Todos. Tengo muchos pacientes que me dicen: doctor, mi esposo, muchas mujeres o muchas madres también me dicen: doctor, mi hijo no puede dejar de tomar. Mi hijo el viernes empieza a tomar, toma el sábado, toma el domingo, el lunes, el martes, el miércoles, y no se detiene. No puedo, no paro de orar, le pido al Señor, pero es imposible. Muchas personas quieren que estos medicamentos dárselos a escondidas. No se puede dar un tratamiento a escondidas a nadie. Esto es un error que se está cometiendo muy seguido. Es como que usted se quiera automedicar sin saber qué es lo que usted está tomando. Uno como médico no puede permitir que una persona tome un medicamento sin estar consciente de lo que está tomando, ya que el medicamento para el alcoholismo es un tratamiento igual que para una persona que esté padeciendo de Helicobacter o que esté padeciendo de artrosis. Hay que hablar con él, él tiene que estar consciente de que quiere dejar de tomar y el medicamento lo que hace es ayudarlo en el proceso para que deje este vicio tan fatal, este vicio tan fuerte que ha cobrado muchas vidas. Muchos hondureños han perdido su vida por este vicio. 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Que Dios me los bendiga y que pasen una feliz noche.
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3: Ahí narrábamos y andábamos narrando los partidos de Independiente en cada lugar. Y a mí me pueden decir lo que quieran, pero Atlético Independiente se mete en el corazón de la afición porque entra a segunda división y porque esta empresa no dejó de transmitir un tan solo partido.
4: Doctor, sí. Usted mencionó a Aria Chica.
3: Sí.
4: Pero recuerda un programa que había a las 6 de la tarde.
3: Ah, sí, Casos y Cosas del Deporte. Eso, el centro radial. Con eso empezaron Armando Maradiaga, sí. Eugenio Ponce. Sí. Antes al mediodía había algo de deportes también, en el informativo a las 11, y era Francisco Rosales. Ajá. Y Amílcar Martínez. Y Amílcar Martínez, los que hacían deportes temprano en eso. Y las noticias estaban en los periódicos, no crean, no había
4: nada, no había
3: como ahora.
5: Sí, claro.
3: Había que escuchar radio de Tegucigalpa. Entonces, lo que les quiero contar en esos 5 años del equipo Atlético Independiente, nosotros éramos los fiscales. Yo era el fiscal. El presidente era Ramón. Y andábamos en todos los partidos. Y esta radio había que llamar a Ondutel para que le pusiera línea telefónica.
4: La línea.
3: Por ejemplo, en el estadio Salomón Nazar de Nacaome, cuando jugábamos con el Águila.
5: ¿Cuándo?
3: Sí. Una semana antes.
4: Para que una semana antes.
3: Una línea ahí. Para que le pusieran una línea. Igual allá en Catacama.
4: Y con un tape blanco, porque a mí me tocó, pero en otro medio, narrar así que con un tape estaba el nombre de la radio.
3: Y hacíamos antesalas de 2-3 horas en el estadio Martínez Ávila.
5: Sí.
3: 2 a 3 horas. Antesalas. Y el estadio estaba a reventar. A reventar. Porque Independiente gana el campeonato. Pero el equipo que más afición tenía era el San Miguel. Es más, Independiente sale
4: de San Miguel.
3: Que la historia dice de algunos molestos y resentidos del San Miguel y forman el Independiente. El doctor Caría, Jesús Padilla, que es uno de los grupos que formaron eso. Que por ahí aparece también el ingeniero Carlos Morales.
4: El abuelo de Lee.
3: También, don Benedicto, don Santos, Benedicto, claro. Santos. Ellos son los que forman ese equipo. Y tenían ahí el equipo en el barrio San Miguel y eran Independientes.
5: Ajá.
3: Y en el barrio San Antonio estaba el San Miguel. Y de ahí se llevaron a René Enamorado. Por ejemplo, Olimpia se lo lleva a René Enamorado, se lo lleva del San Miguel. A Luis Gross, por si no lo sabían, a Luis Gross se lo llevan del San Miguel para Olimpia.
5: Ah, qué bueno.
4: Jugadorazo.
5: La historia.
4: Sí. Jugadorazo.
3: Claro, pero no. Le tocó ir a competir con Monpaz y con toda esa generación. Sí. Y René pues llegó incluso hasta la selección y fue a Túnez y hizo un gol en una final que le dio un campeonato al Olimpia.
4: Y doctor, yo creo que en esa remembranza que estamos haciendo de Centro Radial, aquel partido contra Universidad, 40 minutos, 3-0, Independiente contra Universidad, llegó, yo estaba en la casa escuchando la radio.
3: Tunca llegó tarde. Tunca llegó tarde. Sí. Estaba en examen en la universidad. Sí. Tunca llega tarde. Faltan como 5 o 7 minutos para que le termine el partido.
5: Sí.
3: Tunca llega tarde, pero lo inscribe. Uh-huh. Lo meten a jugar, Independiente pierde 3-0 y terminamos empatando el partido 3-3. Y cuando nosotros llegamos acá a Siguatepeque a medianoche, al día siguiente en el área chica, estamos contando que Independiente empata 3-3. Estamos informando que está contando el trato. Que la gente nos llamaba por teléfono, no, pero debe ser farsante, hombre. Faltaban 5, llevan 3-0. Pues sí, 5 minutos, Tunca metió 3. Se metió 3.
4: Sí.
3: Y así.
5: Saludos a Tunca.
3: Y así cualquier cantidad de anécdotas. O sea, sin interés.
5: Sí.
3: Más que apoyar al deporte, a todo lo bueno que le ha pasado a Siguatepeque.
5: Y en la actualidad también, doctor. En la actualidad también. Hemos transmitido a Independiente, hemos estado ahí siempre con Independiente, ya sea por radio y también por televisión. Ha sido una de las transmisiones por televisión, y no es porque yo trabaje aquí, que han sido las mejores aquí en Siguatepeque.
3: Las mejores en segunda división que han habido en Honduras.
5: Sí.
3: Es aquí. Con juego de cámaras, con HD, con toda esta gente equipada. Miren, es más, me encanta que esté el equipo Atlético Independiente aquí.
5: Sí.
3: Y a quien se le ocurrió que estuviera el equipo Atlético Independiente aquí es a su servidor. Que aprovecharan este momento para dar a conocer la planilla.
4: Es correcto.
3: Usted sabe que no estoy mintiendo.
4: Claro que sí.
3: Yo le dije, este es el chance. Y no soy tan estúpido para creer que voy a competir con Televisato por derechos de transmisión. Es el equipo de Siguatepeque. Es el equipo de Siguatepeque. Y había que apoyarlo. ¿Y qué mejor forma de darlo a conocer hoy?
5: Claro,
3: nosotros no vamos a transmitir Independiente. Independiente no nos está pagando por estar aquí. Sí. Independiente se va a dar a conocer hoy como equipo de primera división en su plantilla porque Corpo Centro los invitó a estar aquí. Es la verdad. Y se lo dije al alcalde y el alcalde habló con Pedro porque yo a Pedro lo saludé en Choloma cuando perdimos la final y nunca más lo volví a ver. Entonces yo se lo comenté a usted, se lo comenté al alcalde, el alcalde se comunicó con él. Uh-huh. Y ellos dijeron, sí, vamos a estar acá en Siguatepeque. Y han confirmado esta tarde, desde anoche, confirman que sí estarán.
4: Mire, ahorita que menciona Independiente, ustedes que mencionamos tanto y que asociamos tanto Centro Radial Independiente, porque estamos hablando de historia. El primer partido que yo fui a ver de Independiente, el guardameta era un apellido Vanega. Pero después de eso, se me viene a la mente un Tortilla Celaya. Se me viene Memo Pérez. Se me viene también, adiós, que me viene un Tulín Castro, un Churro, un Chilo, un Cheche, que de Dios goce, el Pipi Blizardo, Coco Guevara, Tuli Durón.
3: Y si sigue hablando de portero, Roberto Eugenio.
4: Roberto Eugenio Ponce, sí.
3: Bueno,
4: yo no lo vi.
3: Cuando peor nos iba. No, saludos a Roberto.
4: Saludos, profe.
3: Bueno, Jove Baires, el famoso
4: Tierrita. Yo Selvin, no lo vi.
3: Selvin Low White.
4: Sí.
3: Selvin también fue portero. Moisés Flores, que fue con el que jugamos la final en San Pedro Sula.
5: Claro.
3: El hombre.

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0: Bueno, gracias porque sigue con nosotros. Son las 5 de la tarde con 24 minutos. Le doy la bienvenida a Glenda.
1: Buenas tardes, doctor. Contentos, emocionados porque seguimos festejando los 61 años de CorpoCentro.
0: Y estamos acá en este set. Nos tienen ahora con una toma cerrada. A ver si nos abren un poco para que vean cómo está preparado acá este lugar donde nosotros estamos acá en la Plaza Cívica de la Amistad. El show de la gran banda empieza a las 7, así que empiecen a comer o vienen y apoyan a los emprendedores de su Guatepeque,
1: ¿no? Déjeme decirle, si usted recién viene conectándose, hoy estamos desde la Plaza Cívica La Amistad San Pablo, estamos a pocos minutos de que comience y arranque el concierto de la gran banda, esto por el aniversario número 61 de CorpoCentro y los 100 años de la ciudad. Y como usted dice, doctor, a los alrededores de la Plaza Cívica, diferentes emprendedores con diferente gastronomía. Así que venga, disfrute junto con nosotros de la alegría de este día martes 21 de julio.
0: ¿Sabe, 2026. ¿Sabe que hay cosas que me agrada ver a la distancia? Ver amigos de la Empresa Nacional de Energía Eléctrica colaborando con la gente de la gran banda para la seguridad de su instalación y todo lo demás. Es que es el centenario de Siguatepeque también.
1: Exactamente.
0: O sea, nosotros, CorpoCentro, somos parte de la historia de Siguatepeque. Le hemos acompañado en 61 años.
1: Pero una larga trayectoria que se dice fácil, pero en el recorrido hay muchas anécdotas e historias.
0: Ahí estamos con la toma abierta, ahí tienen el monitor, ¿eh? Ahí tenemos para acá
1: nuestro escenario.
0: Que nos acompañen acá a nuestro escenario. A las 7 de la noche, vénganse a las 7 de la noche en familia. ¿Saben? Está agradable el clima, como ven hay sol, hay sol. Algo de sol, pero bueno, nunca se sabe. La lluvia es bendición, no cabe ninguna duda. De aquel lado frente a nosotros hay mucho cielo azul, pero nos llovió ayer un poco, unos 7-8 minutos, así es que mejor hay que traer por ahí un paraguas, hay que traer paraguas.
1: ¿Verdad?
0: Estoy seguro que no lo vamos a ocupar toda la noche, la lluvia no va a parar a la gran banda. Y entonces es mejor traer un paraguitas por si nos mandan una bendición de algo de lluvia. ¿Y sabe por qué digo eso? Porque ahora la ciudad o el país ha declarado, Dios, cuántas ciudades en emergencia de sequía extrema.
1: Es que son
0: y acá en 70, el departamento de en Comayagua hay 4.
1: Porque hay varios municipios
0: en Comayagua son 4.
1: Es sequía extrema, donde se habla que las lluvias de agosto estarán menguando un 50% y luego en septiembre un 20-10%. O sea, lo que normalmente recibimos de lluvia en esos meses se reducirá a un 50%. Sí. Y mire cómo son las cosas. Hay municipios donde se está viendo inundaciones y municipios donde hay sequía extrema, donde se han perdido en su totalidad sus siembros y con sus cosechas.
0: Mire cómo nos envía más sol Dios ahora.
1: Sí.
0: Nos envía 5, mucho más, 28 mucho más. Y ya se están comunicando con nosotros de diferentes partes. Es más, de Estados Unidos, a mi celular, que este no es el celular
1: de la empresa.
0: De la empresa, pero se están comunicando con nosotros. Incluso un amigo que dejé ahora mismo en el camino viajando a Colombia, Ferney Gudiel, que es un amigo ya nuestro colombiano, líder de la iglesia de Medellín. Él venía con una, lo que le estaba diciendo antes de ir a la pausa, venía con una excursión desde Meyugori, de donde aparece la Virgen María.
1: Ah, qué cosa más hermosa.
0: Desde allá venía y me estaba, y dice, lo estoy viendo por la app. Acá en Medellín, en Colombia, le mando un abrazo, así es que
1: saludos
0: a él, a su esposa,
1: Colombia.
0: Hasta Medellín,
1: un lugar
0: Colombia.
1: Precioso, Medellín. En agosto es la Feria de las Flores, algo hermoso.
0: En Medellín, sí.
1: Si usted ya lo conocimos
0: la Comuna 13.
1: En la Comuna 13,
0: famosos,
1: sí,
0: la Comuna 13.
1: Que tiene gradas eléctricas ahora,
0: sí.
1: Y ahora tiene un lugar muy reconocido. Y también en Medellín está la Piedra del Peñol, ¿verdad?
0: Ajá.
1: Donde hay que subir unos cientos de escalones.
0: Sí, yo
1: estuve en esa experiencia, la viví.
0: Bueno.
1: Y es una experiencia que muchos hondureños también la están tomando visitando Medellín.
0: Y sabe muchas cosas interesantes que ver. Pero para mí lo más impresionante fue que llegamos más o menos como a las 9:30 de la noche del día 16. Y ir en la carretera sobre la montaña y ver a Medellín a sus pies.
1: Sí, precioso.
0: Esa es una imagen impresionante. Se queda en la mente de uno, ¿eh?
1: Sí, la verdad.
0: Se queda en la mente de uno. Bueno, el audio ya casi todo está instalado. Ahí está también el profesional Denis Salomón, el Tenazas Hernández, sí, también
1: Denis Junior, lo mejor en sonido de las ondas central. No
0: también duda, colaborando con ellos.
1: Ultimando detalles para que ya arranque el concierto.
0: Mire cómo de la gran banda. Y mire cómo se empieza a ubicar la gente, ¿eh? Están empezando las fuentes acá en la plaza a ubicarse. Fíjense. Aprovechamos y vamos con noticias para ir a pausa y también, sí, pero entregamos noticias. Bueno, tenemos nuestro guión aquí en nuestro
1: celular.
0: Realizaron
1: diferentes operativos, doctor, durante el pasado fin de semana, la UMED 16, donde existen y se dan varios resultados. Y de esta información vamos a pasarla a continuación para que usted quede bien informado de todas las acciones que realiza la Policía Nacional en esta zona de Siguatepeque.
2: Queremos informar que la Policía Nacional, a través de la Unidad Metropolitana Siguatepeque número 16, realizó importantes acciones policiales para mejorar el clima de tranquilidad en los diferentes sectores que tenemos adscritos a esta jurisdicción. En este sentido, quiero destacar que el fin de semana se logró realizar la detención de 12 personas por diferentes tipos de delitos. Al mismo tiempo, se realizó la detención también de 40 personas por diferentes faltas. Dentro de ellos, queremos destacar que dentro de las personas detenidas por diferentes delitos, podemos mencionar que 8 son por el tráfico de drogas, una persona por violencia doméstica, una persona por maltrato. Queremos destacar que debido a los diferentes operativos e intervenciones policiales que se están realizando en los diferentes lugares, la Policía Nacional sigue contraatacando este delito de tráfico de drogas en diferentes sectores.
3: Eso es importante, ya que, bueno, la semana anterior mirábamos una importante captura que se dio. ¿Se sigue realizando operativos de esta índole?
2: Sí, la Policía Nacional, a través de las diferentes agencias de inteligencia, la DAET, DPI, DIPOL, con estas agencias de inteligencia se logró dar captura y detención a este tipo de personas que querían ingresar unos kilos ahí de marihuana en el sector del Rosario Comayagua.
3: Siempre ustedes atentos a todo lo que puede ocurrir y a los llamados de la población.
2: Sí, también se les hace el llamado también a la población para que ellos interpongan las denuncias correspondientes, se puedan abocar aquí a las oficinas de la DPI en las instalaciones de Siguatepeque y al mismo tiempo las diferentes líneas de emergencia que tiene nuestra Policía Nacional, como ser 911, la línea 114, también que pueden apersonarse ahí para interponer delitos asociados a la extorsión, y asimismo también la línea también 114, también para aquellas personas, aquellas damas que se sientan agredidas físicamente.
3: ¿Se han reportado homicidios este fin de semana?
2: Sí, el fin de semana, pues lastimosamente queremos poner en conocimiento también que lastimosamente en el sector del Rosario tuvimos el deceso de una fémina, en horas de la madrugada, producto de repente de la violencia que impera en el país, pero queremos destacar también que ya se tiene una línea de información por parte de la DPI y asimismo por el Departamento de Delitos contra la Vida, que ya hay avances muy importantes, ya tenemos individualizada una persona y se están siguiendo unas líneas de investigación para que en los próximos días tengamos una respuesta positiva y demos con los hechores.
3: Los operativos también con lo que corresponde, pues, motocicletas, vehículos, se están realizando por parte de tránsito. Saber exactamente si han ocurrido personas también en estado de ebriedad.
2: Sí, el fin de semana igual la Policía Nacional, a través de la Dirección de Vialidad y Transporte y asimismo la Unidad de Patrulla de Carretera, que está asignada en estos sectores, y asimismo se continúan los diferentes operativos para tratar de contrarrestar los diferentes accidentes viales y asimismo todo tipo de siniestros que ocurran en el sector para evitar las diferentes muertes o accidentes de tránsito en diferentes sectores. Y queremos resaltar de que el fin de semana se logró también el decomiso de 2 vehículos por delito y asimismo el decomiso de 11 motocicletas por diferentes faltas a la ley de tránsito y también 132 licencias por diferentes faltas a la ley de tránsito.
3: Bueno, importante hacerle el llamado a todas estas personas que andan con estas bazucas, que andan pues infringiendo la ley, que bueno, ustedes están siempre pendientes de lo que ocurre.
2: Sí, el llamado es a la población, a la juventud más que todo, porque al final son los jóvenes que andan, una gran cantidad de jóvenes irresponsables que no respetan los límites de velocidad, que se conducen sin casco, que a veces se conducen hasta 2 o 3 personas en ellas mismas. Le hacemos el llamado de atención que la Policía Nacional, a través de la Dirección de Vialidad y Transporte y las diferentes unidades, como ser unidad de patrulla de carretera en los diferentes sectores, se van a continuar con los fuertes operativos y que cuando se encuentren con este tipo de faltas a la ley de tránsito, se les va a realizar la sanción correspondiente y el decomiso de dichos vehículos.
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1: Hola, muy buen día. Espero estén teniendo un excelente día. Siempre es un gusto saludarles nuevamente y llegó el momento de conocer las condiciones climáticas para este martes. Esto desde nuestra estación meteorológica de Corpocentro. Bien, una vaguada en superficie dejará este martes ciertas lluvias y chubascos de débiles a moderados en varias zonas de nuestro país. Las precipitaciones estarán también acompañadas de actividad eléctrica aislada y asimismo afectarán de forma dispersa esto en distintos sectores de nuestro territorio nacional. Bien, les comento que los mayores acumulados de estas precipitaciones se esperan en las regiones del occidente de nuestro país y también en el norte, mientras que en áreas montañosas, tanto del centro y del oriente de nuestro territorio nacional, se prevén precipitaciones, pero estas de débiles aisladas. También es muy importante informarles que las autoridades recomiendan a la población mantenerse atenta ante los informes oficiales o ante cualquier cambio en las condiciones climáticas. Para Siguatepeque, hoy tendremos cielo parcialmente soleado con una temperatura máxima de 27 para este día y tendremos una mínima de 18. Para el día de mañana predomina su máxima de 27 y tendremos una mínima de 17 con cielo parcialmente soleado. Sin embargo, tenemos cierta probabilidad de lluvia, pero esto nada más en horas de la noche y madrugada. Para Comayagua también tendremos cierta probabilidad de lluvia, pero esto nada más en horas de la tarde, anoche y también en la madrugada. Su máxima será de 29, su mínima de 20. Para el día de mañana tendremos una máxima de 30, tendremos una mínima de 19 con cielo parcialmente soleado. Y para los municipios aledaños a Siguatepeque, su máxima de 29 para este martes, y tendremos una mínima de 18 donde prevalecen los cielos parcialmente soleados. También tendremos cielo soleado en las principales ciudades de nuestro país para este martes, donde su máxima será de 39 y tendremos una temperatura mínima de 18 grados. También es muy importante informarles que este día el sol se ocultará a las 6:23 p.m. Su salida para el día de mañana será a las 5:31 a.m. La fase lunar para este día se encuentra en cuarta creciente. Hasta aquí con las condiciones del clima. Que sigan teniendo un excelente día y quédense porque hay mucho más aquí en TV Centro.

0: Gracias porque siguen con nosotros. Son 20 minutos para las 6 de la tarde. La gran banda va a empezar a las 7 de la noche.
1: ¿Sabe?
0: Me llama la atención ver gente que anda con la camisa del equipo Atlético Independiente.
1: ¿Y
0: aquí,
1: por qué? ¿Porque vienen los jugadores, doctor?
0: Vienen los jugadores, 22 jugadores.
1: Viene el equipo del Club Atlético Independiente hoy a la Plaza Cívica en la Amistad San Pablo también.
0: Me dijo el alcalde Jorge Alfredo que también estaba confirmado el presidente del equipo.
1: Ah, también.
0: De los Estados Unidos también. Se va a desplazar hoy acá a Siguatepeque para estar en esta noche acá en la presentación oficial histórica del equipo Atlético Independiente en Primera División.
1: Exactamente.
0: Seguimos celebrando los 100 años de la ciudad.
1: En el marco de los 100 años logra el equipo Independiente ser invitado de la Liga Nacional y que estaremos disfrutando ese momento, y aquí ustedes pueden pues verlos a cada uno de ellos, no solamente a través de una pantalla de TV Centro o de otros canales, sino verlos en persona a los que nos representan.
0: Así es.
1: A la Pantera en negra en Siguatepeque.
0: Además, estamos en el 61 aniversario, de Corpo Centro.
1: 61 años.
0: Que nació aquí a media cuadra, donde es el China Palace.
1: Aquí cerquita.
0: Aquí a media cuadra, ahí aquí comienza. En el restaurante chino China Palace. Ahí es donde por primera vez se aparece una frecuencia de radio en la zona central. Aquí en Siguatepeque, con la canción de Los Panchos, Recuerdo de Ti.
1: Doctor, y el hace profesor 61 años. Antonio le comentó que qué reacción, porque obviamente no había redes sociales.
0: No.
1: Para poder saber cuál es la reacción de la población en aquel entonces, cuando en la tarde ya se escuchó la primera radio frecuencia en la zona.
0: Fíjese que justamente el domingo que me reuní con ellos, el domingo, no este domingo, sino el domingo pasado, Verónica con ellos estuvimos platicando con mi tío Carlos, que fue el primer gerente de la empresa, porque mi papá trabajaba en San Marcos de Colón y mi mamá se había quedado allá embarazada con su servidor en el vientre.
1: Entonces,
0: colocaron acá en la radio, la pusieron al aire y mi papá volvió, porque mi papá trabajaba en el colegio El Empire en San Marcos de Colón y mi mamá estaba allá en su periodo de espera. En cualquier momento salía este robusto varón. en aquel tiempo no se sabía ni qué hoy nacía hasta que estaba ahí él.
1: Sí, sí.
0: Entonces,
1: no había
0: ahí empezó.
1: La revelación de sexo entonces, como ahora.
0: Entonces, ahora lo que se dice es que lo que me contaban era que la profesora Socorro Amador, María del Socorro Amador,
1: la profesora Coco, fue, famosa.
0: Fue la profesora Coco,
1: entonces,
0: fue la primera maestras. Que reportó la audiencia a la radio.
1: Mm-hmm.
0: Y después se corría la voz. Los ciudadanos de Siguatepeque, los que están mayores, saben que así fue. Oíme, ¿sabes que ya hay radio acá en Siguatepeque? ¿Sabes que hay una radio acá en Siguatepeque? Porque me estaba contando incluso mi papá que había una en Comayagua con mi tío Carlos, pero que esa radio fue cerrada en la guerra del 69.
1: ¿Pero no fue Radio Comayagua?
0: No, fue cerrada esa radio porque los dueños eran salvadoreños.
1: Ah, y
0: cuando la guerra del 69, muchos salvadoreños tuvieron que emigrar.
1: Se decía que hasta la tiraban
0: tuvieron
1: las cosas
0: que, tuvieron
1: la
0: que emigrar.
1: La
0: entonces por eso ellos emigraron. Pero aquí hay una historia de 61 años de forma ininterrumpida.
1: Desde
0: 1965, exacto. Entonces ya para octubre, cuando ya termina el año escolar, el colegio Lempira termina, mi mamá estaba en su periodo de maternidad, entonces ya mi mamá y yo venimos.
1: Ya se vinieron, aquí. En octubre.
0: Sí, como primera vez nos venimos con mi mamá acá en octubre. Por eso cuando voy, por ejemplo, al supermercado del Corral y me dicen, su número de identidad, doctor, es 0615.
1: Sí.
0: Doctor, por favor.
1: Sí.
0: 0318.
1: Sí.
0: Entonces, ¿qué tengo? A menos unos poquitos días de no haber vivido aquí.
1: Sí, toda su vida.
0: De lo pues. Contrario, aquí toda mi primaria, caminar, hablar, así todo, todo acá en... En Siguatepeque. Bueno, les insisto, son 15 para las 6 de la tarde. Ya la gente empieza a ubicarse. Coman en casa.
1: No,
0: suficiente
1: doctor,
0: o no. Suficiente o no.
1: Aquí,
0: o vienen a colaborar
1: es
0: con
1: que
0: los emprendedores.
1: Aquí pastelitos, carne asada,
0: sí.
1: Pollo chuco, baleadas, las papitas famosas
0: con
1: de
0: emprendedores
1: las
0: de con emprendedores de Siguatepeque.
1: Emprendedores de Siguatepeque.
0: Con emprendedores de Siguatepeque. Bueno,
1: qué
0: ahí lo viene. Ya. El audio de la gran banda está totalmente instalado ya.
1: Ya,
0: ellos están instalados. Antes de las 7 llega el bus. Vamos a estar transmitiéndolo. Tenemos juego de cámaras a nuestro estilo, al estilo de
1: Corpo Centro,
0: voz imagen de la zona central del país. Drone también se va Y mire por ahora cómo se ha despejado el cielo.
1: Está despejado,
0: Dios,
1: totalmente el cielo. Esperemos que así se mantenga. Usted ya planifíquese, pero por cualquier
0: increíble.
1: Cosa, tráigase su paraguas, su sombría por ahí.
0: Gracias.
1: Pero disfrute esta noche. Es que en Siguatepeque, doctor, le comento, no hay muchas actividades así sociales, culturales, gratuitas.
0: ¡Qué noche!
1: Ver un concierto de manera gratuita del nivel de la gran banda.
0: La gran banda.
1: Solamente el Corpo Centro lo puede montar y obviamente el gobierno municipal, que también lo logró. Y fue cantidad de personas que llegaron. Así,
0: bueno,
1: que usted véngase para acá para que disfrutemos juntos.
0: ¿Y sabe qué? Como hicimos un comentario como este, vamos a hacer una nueva pausa. Vamos a hacer una nueva pausa y vamos a regresar. Hice un comentario con Martín Ulises porque le había prometido haber estado en su programa para comentar lo del hospital. Y justamente con el alcalde Jorge Alfredo Valeriano estuvimos reunidos hace unas 2 horas con una empresa biomédica especialista en equipamiento y en distribución y manejo de hospitales en cuanto a equipo se refiere. De forma gratuita nos está asesorando.
1: Ah, mire, qué interesante.
0: A la fundación y a la municipalidad de forma gratuita. Y nos vamos a reunir el viernes con la ONG, ¿verdad? Se pudo. La municipalidad con el alcalde, su servidor por la fundación y esta empresa privada que nos está gratuitamente colaborando. No vayan a ser tarados y van a creer que está saliendo dinero de la municipalidad o que yo estoy pagando a alguien. No.
1: Le pone la aclaración.
0: Hombres y mujeres de fe, que son la inmensa mayoría de esta ciudad, siéntanse bendecidos porque los astros se han alineado. Porque nadie llamó a esta compañía. Esta compañía incluso viene a invertir muy probablemente en inversión médica privada. Escucha lo que le estoy diciendo. Inversión médica privada. Así como me decían algunos colegas. No todos, porque no voy a mentir, no soy idiota para eso. Pero si había quien de los médicos, y algunos, unos incluso fallecieron, me decían, ¿cómo insistís en un hospital público? Si hacemos un hospital público, nos va a ir mal a todos los que hacemos privada acá. Dije, no, no es cierto. La gente que no puede pagar necesita de nosotros, necesita de nuestra ayuda. Necesita de nuestra ayuda. Y mire cómo el tiempo va dando respuesta. Esta gente que nos está colaborando, muy probablemente en los próximos fechas, meses, año, harán un monstruo hospitalario acá en Siguatepeque.
1: Privado.
0: Privado.
1: Privado.
0: Privado.
1: Sí, porque es que es una realidad. Hay personas que buscan la atención pública porque no tienen los recursos y hay personas que buscan lo privado porque tienen la manera y quieren tener un buen, de alguna otra manera, estar más cómodo de alguna otra manera.
0: Y nos dicen, ¿saben qué? Vamos a corroborarles gratuitamente. ¿Qué me decían los amigos de Cepudo? Necesitamos a alguien que sepa de gases, que sepa de residuos humanos, que sepa de distribución.
1: Que es un buen punto.
0: Y entonces se juntaron.
1: Sí.
0: Se juntaron los astros. Vamos a hacer una pausa, les cuento un poco de eso. Los seguimos invitando para que vengan. Nos descapotamos, tenemos cielo descapotado acá en Siguatepeque para venir en familia. Oigan cómo tienen este audio esta gente, ¿no?
1: Están nada más ultimando.
0: Bárbaros. Bárbaros.
1: Pero es un audio. Bueno, cuando venga usted lo va a comprobar. Vamos a la
0: pausa. Y vénganse a la plaza, vengan a comer aquí. Vamos a la pausa y volvemos.
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0: 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Bueno, de a poco más ambiente, ¿ah? ¿Eh? De a poco más ambiente.
1: De la música, se viene el olor a la gastronomía. Realmente un día espectacular este día martes. Así que hay que aprovecharlo, doctor, a lo máximo en Zihuatepeque hoy.
0: Mire cómo ya empiezan también los famosos algodones.
1: Sí, la economía informal, como la venta de algodones, papitas, dulces. Aquí se aprovecha todo el mundo, es la ventaja de este tipo de eventos.
0: Vénganse, son 3 minutos para las 6 de la tarde. A las 7 de la noche esto arranca. Gran banda en vivo. Pólvora, pólvora, gran banda en vivo. 61 años de Corpo Centro y la plantilla oficial del equipo Atlético Independiente para la primera división en el campeonato que está por iniciarse. O lo viven, lo siguen a través de la televisión en toda la zona central del país o a través de la radio en los 96.3. Esta fiesta la hacemos juntos. Vamos con las notas internacionales a continuación y sigan con nosotros y vénganse a la plaza.
2: El ejército estadounidense informó el lunes de que ha completado su 9ª noche consecutiva de ataques contra Irán, dirigidos contra infraestructuras militares y objetivos estratégicos en todo el país. En un mensaje en X, el mando central de Estados Unidos señaló que había atacado centros de mando militares iraníes, instalaciones de defensas aéreas y de vigilancia costera, capacidades marítimas, sitios de lanzamiento de misiles y drones y redes de comunicación. El último ataque se produjo después de que Washington anunciara la muerte de 13 militares estadounidenses. 2 miembros del ejército de Estados Unidos murieron durante un ataque iraní contra una base estadounidense en Jordania y otro militar falleció el sábado en Irak durante la detonación controlada de un dron iraní derribado. Ya veremos qué ocurre, pero esta noche hemos vuelto a golpearles con mucha fuerza, declaró el presidente estadounidense Donald Trump a los periodistas a su regreso a Washington tras la final del Mundial, y añadió que los bombardeos eran en honor de los 3 grandes patriotas. Desde la madrugada de lunes, las autoridades políticas e institucionales de Chipre y Grecia envían mensajes de recuerdo y dejan claro que no olvidan lo sucedido hace 52 años. Se cumplen 52 años desde la invasión turca del 20 de julio de 1974, que provocó el desmembramiento territorial de la República de Chipre y el drama aún vigente de miles de desaparecidos, desplazados y esclavados, en contravención de toda noción de derecho internacional. Grecia rinde homenaje a la memoria de los caídos y expresa su respeto y su gratitud hacia todos los que con valentía y abnegación defendieron la isla de Chipre. La cuestión de Chipre sigue siendo hasta hoy un asunto internacional de invasión y ocupación ilegal de un Estado miembro de la Unión Europea y de la ONU. En consonancia con la República de Chipre, Grecia está comprometida con la búsqueda de una solución integral, mutuamente aceptable, basada en una federación bizonal y bicomunal, con igualdad política entre grecochipriotas y turcochipriotas, un único carácter internacional, una única soberanía y una única ciudadanía en el marco establecido con las resoluciones del Consejo de Seguridad de la ONU y de acuerdo con el acervo comunitario y los principios y valores de la Unión Europea. Para TV Centro de Noticias, Martín Lazzaroni.

0: Bueno, continuamos con la transmisión a través de TV Centro. Realmente estamos muy emocionados con el ritmo de la música.
1: Ya está en el escenario abajo.

y vemos las familias con los niños chiquitos, están viendo el ambiente, porque prácticamente es un ambiente familiar, hasta personas de la tercera edad también están llegando. Y eso nos alegra mucho saber de que este tipo de actividades se comparten en familia. Sí, sí, sí. Así es.

hasta las 10 de la noche. Hasta las 10 de la noche. Totalmente es un ambiente familiar. Que no vaya a pensar ni crea que va a andar pues hasta las altas horas de la noche, la madrugada. Y lo importante destacar, el tema de seguridad. Vemos que ya está la policía municipal con el abogado Wilder Hernández, los policías municipales resguardando el lugar, Policía Nacional, Primer Batallón de Ingenieros también.